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1: 20 horas.
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1: Chile refuerza su estrategia nacional de prevención del suicidio. Ministra Chomalí toma a distancia de propuesta para reportar migrantes irregulares desde hospitales. Y no corresponde, presidente Kast se abre a modificar nuevo régimen de Punta Peuco, impulsado durante administración Boric.
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1: Con esos titulares comenzamos el programa de este día viernes. Bienvenidos y bienvenidas a la revisión de las noticias. Mi nombre es José Miguel Mardones de CNN Chile y vamos a ir conversando y analizando las informaciones que han marcado esta semana y particularmente el día de hoy. Comenzamos, lo decíamos en los titulares, la ministra de Salud, May Chomalí, expresó reparos a la propuesta impulsada por Interior que busca obligar a hospitales y colegios a informar sobre migrantes irregulares. La secretaria de Estado defendió el carácter reservado de los datos médicos y todos los detalles de esta información la revisamos junto a la periodista María Belén Araya.
2: La ministra de Salud, May Chomalí, expresó reparos a la propuesta impulsada por Interior que buscó obligar a hospitales y colegios a informar sobre migrantes irregulares. La controversia surgió tras una indicación presentada por el subsecretario del Interior, Máximo Pavés, que obligaría a instituciones como FONASA y SAPRES, AFP, hospitales, consultorios, colegios y jardines infantiles a entregar antecedentes de migrantes irregulares al Servicio Nacional de Migraciones para facilitar procesos de expulsión. En conversación con T13, la ministra May Chomalí aseguró que desde el Ministerio de Salud observan la medida con bastante preocupación.
3: Nosotros lo estamos mirando con bastante preocupación, porque nosotros no podemos desde el Ministerio de Salud, informar de esos temas, porque esa es información que se está entregando en el contexto de una atención sanitaria y eso está resguardado por el Código Sanitario y por la Ley de Deberes y Derechos de los Pacientes. Y eso lo vamos a defender absolutamente. Y hay algunos otros temas que nosotros lo hemos planteado en el gobierno, en el gobierno central, el comité de ministros, etcétera, y han estado todos de acuerdo en el sentido de que nosotros no podemos desde salud negar una atención de salud, porque no solamente ponemos en riesgo la vida de esa persona, sino que también ponemos en riesgo la vida del resto de la población. Un niño migrante irregular no vacunado es un riesgo de muerte para ese niño, pero también es un riesgo de contagio para los otros niños chilenos, ¿sí? Y eso es algo que se ha discutido mucho en el seno del Comité de Ministros y están todos de acuerdo en que nosotros no podemos negarle la atención de salud a las personas. Yo no sé cómo calificarlo, creo que puede haber ahí alguna, hay que conversarlo en la interna, pero esto es algo que ya lo habíamos conversado en el contexto de los consejos de ministros, y esto es algo que nosotros no podemos ir en contra de la ley, que tiene que ver con la Ley de Deber y Derecho al Paciente y el Código Sanitario, y tampoco podemos negarle la atención de salud a un migrante.
2: La titular de salud sostuvo además que negar atención a migrantes no solo pone en riesgo a personas, sino también al resto de la población. Como por ejemplo mencionó el caso de menores no vacunados, indicando que podrían transformarse en focos de contagio y generar problemas sanitarios mayores. Finalmente, Chomalí confirmó que el tema ya fue discutido al interior del Comité de Ministros y afirmó que existen consenso respecto a no vulnerar la legislación sanitaria vigente. La ministra insistió en que Salud no puede actuar en contra de la ley ni impedir el acceso a prestaciones médicas por su condición migratoria irregular.
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0: Lo que le pasa a Santiago no le pasa a Chile. No le pasa a Chile. ¿Qué pasa en Coyhaique?
1: La ausencia de la delegada presidencial y de los seremis de Vivienda y Bienes Nacionales marcó una reunión clave para definir el terreno del futuro hospital regional. Las alternativas son el actual estadio municipal o un predio en Tejas Verdes.
0: Teodoro Schmidt.
1: La municipalidad de Teodoro Schmidt inició un programa de plantación de araucarias en comunidades mapuches de sectores rurales de la comuna. La iniciativa busca fortalecer la identidad cultural y preservar una especie emblemática para el pueblo mapuche.
0: Los Andes.
1: El paso Los Libertadores fue cerrado preventivamente debido a nevadas e inestabilidad climática en la alta cordillera. Las autoridades suspendieron el tránsito internacional para todo tipo de vehículos, bloqueando además el túnel Cristo Redentor y las barreras fronterizas de Chile y Argentina durante la jornada.
0: Noticias.
1: En otro tema, les cuento que la salud mental en nuestro país ha tomado una relevancia importante en los últimos años, sobre todo debido a que la tasa de mortalidad por suicidio muestra una tendencia al alza en la última década, según el MINSAL. Ornella Mellado tiene todos los detalles en el siguiente reporte.
8: Chile enfrenta un desafío crítico de salud pública, con una tasa de mortalidad por suicidio que muestra una tendencia al alza en la última década, según un informe del Ministerio de Salud. Ante este escenario, el gobierno lanzó una nueva iniciativa, la cual busca fortalecer la vigilancia y mejorar la respuesta de las redes asistenciales. En esa misma línea, autoridades regionales y locales de Puerto Montt realizaron una importante intervención de prevención en el viaducto Forcade de Puerto Montt, considerado un lugar de alto riesgo para las conductas suicidas, lo que motivó la instalación de señalética con el número telefónico de atención en crisis de salud mental. El seremi de gobierno, Rodrigo Díaz, reiteró el llamado a la comunidad a utilizar la línea 4141 ante cualquier crisis de salud mental.
9: Porque tenemos que trabajar en conjunto para prevenir el tipo de suicidio que nos está afectando aquí en la región y sobre todo acá en Puerto Montt en un viaducto. El número a aprenderse es asterisco 4141 para prevenir. La inmediatez es de suma importancia. Así que lo invito a sumarse a esta iniciativa. Si ve a una persona que está en depresión, por favor comunicarse a este número.
8: Línea de prevención del suicidio 4141 es un servicio gratuito, confidencial y disponible las 24 horas del día, donde podrán contactarse con un psicólogo especialmente capacitado para brindar contención emocional inmediata a personas en crisis. En la región de Los Lagos durante 2025 se registraron 588 llamadas efectivas y en lo que va del año ya se han atendido 220 llamadas vinculadas a ideación o intentos de suicidio y orientaciones en prevención.
1: Les cuento también que la Defensoría de la Niñez alertó sobre la grave desprotección que sufrirían los menores de edad ante la propuesta del gobierno de obligar a colegios y hospitales a reportar a migrantes en situación irregular, oficiando al Senado para solicitar que se rechace la indicación presentada por el Ministerio del Interior. Pablo Ortiz tiene más detalles en el siguiente informe.
10: Así como desde el Ministerio de Salud mostraron reparos, la Defensoría de la Niñez alertó sobre la grave desprotección que sufrirían los menores de edad ante la propuesta del gobierno de obligar a colegios y hospitales a reportar a migrantes en situación irregular. La institución advirtió que transformar estos espacios de cuidado en puntos de control vulnera los derechos fundamentales de la infancia. Anuar Quesille, defensor de la niñez, señaló que el temor de ser denunciados provocará que las familias dejen de asistir a controles médicos, arriesgando la interrupción de tratamientos de salud, vacunas y procesos educativos esenciales, afectando directamente el bienestar de los niños.
11: Puede generar efectos graves en la vida de niños, niñas y adolescentes. Si hospitales, consultorios, jardines infantiles, escuelas u otros espacios de protección son percibidos por las familias como lugar de fiscalización migratoria, existe un riesgo concreto de que dejen de acudir a controles médicos, a vacunación, a atención de urgencia, a espacios educativos o servicios de protección. Eso afecta directamente derechos garantizados por la Ley 21.430 y por la Convención sobre los Derechos del Niño. Por eso, hemos oficiado a la Comisión de Gobierno del Senado.
10: Ante esto, la Defensoría ofició al Senado para solicitar que se rechace la indicación presentada por el Ministerio del Interior. El requerimiento enfatiza que el Estado de Chile está obligado a proteger a todos los niños, niñas y adolescentes de forma integral, sin importar la situación migratoria de sus padres. Finalmente, el llamado al Congreso y al Ejecutivo es a legislar bajo los estándares de la Ley de Garantías de la Niñez. La institución recalcó que la seguridad del país y el control fronterizo no pueden implementarse a costa de privar a menores de edad del acceso a la salud y la educación.
0: Noticias.
1: El presidente José Antonio Kass aseguró que su gobierno ordenará el sistema penitenciario y separará a condenados por crímenes de lesa humanidad de internos comunes. El mandatario criticó la decisión del gobierno anterior de transformar Punta Peuco en un recinto penitenciario común. Los detalles, los cuestionamientos que dijo en concreto el presidente de la República, lo revisamos hasta ahora con la periodista Francisca Cárdenas. Francisca, ¿qué tal? ¿Cómo has estado?
12: Hola, ¿qué tal? ¿Cómo estás? Sí, varias reacciones en el mundo político, principalmente en la oposición, luego de los dichos del presidente José Antonio Kast, quien encabezó una jornada de iniciativa Presidente Presente en Copiapó, en la región de Atacama, en su primer día de viaje en esta instancia, donde asisten también autoridades nacionales y regionales. Él habló de un tema que ha generado debate entre parlamentarios, principalmente de oposición, que dice que se refiere justamente a la situación actual del penal Punta Peuco, donde están privados de libertad los condenados por crímenes de lesa humanidad. Él dice que había un consenso, que había recintos penales solo para las personas que habían sido miembros de las fuerzas o policías, que el gobierno anterior no respetó eso, según él, y empezó a mezclar poblaciones penales, lo que no corresponde. Entonces, él anunció que habrá medidas para reordenar el penal Punta Peuco luego de lo que fue estas medidas tomadas por parte del gobierno del expresidente Gabriel Boric, donde se modificó la situación que tenía en ese entonces Punta Peuco de privilegios para los reos, que en su mayoría son octogenarios, es decir, tienen entre 80 y 89 años, pero que están ahí por haber cometido crímenes de lesa humanidad, y que se modificó justamente y se hicieron varias medidas para volverlo una cárcel común. Se fueron modificando, por ejemplo, dos canchas de tenis que tiene el centro penitenciario para ir construyendo más habitaciones, más celdas, y quitarle, por ejemplo, algunos electrodomésticos, porque lo que hemos conocido a través del exministro de Justicia, Jaime Gajardo, es que cada reo tenía un refrigerador, por ejemplo, personal en cada celda. Y también lo que le preocupa a este gobierno es que puedan tener camas los reos dentro de Punta Peuco. Varias modificaciones que se estarían haciendo. Aún no tenemos información de que se le haya dado instrucción, por ejemplo, a Gendarmería, de generar ciertas instancias o reordenar el penal. Pero lo que sí hemos sabido es de varias reacciones del mundo político, principalmente de la oposición, donde dicen que el país no puede retroceder en medidas que ya se tomaron en el gobierno anterior de quitar los privilegios a quienes cometieron los peores crímenes, decían parlamentarios durante esta jornada. Así que nos vamos a quedar muy atentos a eso también y a las diversas reacciones.
1: Muchas gracias, Francisca, por esta información, por tu despacho. Nos encontramos el día lunes en otro capítulo de nuestro informativo.
0: Lo que le pasa a Santiago no le pasa a Chile. No le pasa a Chile. ¿Qué pasa en Arica?
1: La empresa Sotrancel anunció que pondrá fin al funcionamiento de sus buses eléctricos el próximo 31 de mayo, acusando falta de subsidios y apoyo estatal. La firma señaló que Arica recibe recursos de la Ley Espejo, pero gran parte no se destina al transporte público.
0: Vallenar.
1: Un funcionario de Gendarmería fue sorprendido manipulando un teléfono celular al interior del Centro de Detención Preventiva de Vallenar. El hecho derivó en una investigación del Ministerio Público y un sumario administrativo.
0: Antofagasta.
1: Antofagasta Minerals informó avances en la construcción del domo de acopio del proyecto Nueva Centinela, infraestructura que almacenará 178.000 toneladas de mineral. La estructura alcanzará 66 metros de altura y forma parte de una expansión minera de 4.400 millones de dólares, proyectada para 2027.
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1: Y la región de la Araucanía enfrenta una compleja situación sanitaria debido a un brote de gripe aviar que afecta principalmente el lago Bubi, donde casi un 10% del total de la población de cisnes de cuello negro han muerto. Mauricio Rueda, de CNN Chile, nos cuenta más en el siguiente informe.
14: La región de la Araucanía enfrenta una compleja situación sanitaria debido a un brote de gripe aviar que afecta severamente a la fauna silvestre local desde hace algunos meses. Hasta la fecha, se reportaron la muerte de casi 350 cisnes de cuello negro, una cifra que mantiene en alerta a las autoridades ambientales y sanitarias por el rápido avance de la enfermedad. El Servicio Agrícola y Ganadero, SAC, intensificó las labores de vigilancia y retiro de ejemplares en sectores críticos como el lago Budi, donde casi un 10% del total de la población de cisnes de cuello negro han muerto. La doctora Marcela Cárcamo, académica de la Universidad de los Andes, detalla a continuación los síntomas característicos en los ejemplares afectados.
15: Lo que puede producir en estas aves es, por ejemplo, debilidad o dificultad para volar. En algunos casos hay aves que pueden tener movimiento involuntario. Pueden desorientarse, pueden tener diarrea, en algunos casos dificultad respiratoria, incluso muerte súbita, ¿ya? O sea, la enfermedad puede producir la muerte.
14: La situación es de especial preocupación, debido a que el cisne de cuello negro es una especie emblemática y vulnerable. La alta tasa de contagio y letalidad observada en estas semanas sugiere la presencia de una variante de alta patogenicidad, lo que obliga a mantener protocolos estrictos de bioseguridad en las áreas afectadas y a realizar un monitoreo constante de las poblaciones remanentes. Las autoridades reiteraron el llamado a la ciudadanía a no manipular ni acercarse a aves que presenten síntomas de enfermedad o que se encuentren muertas y avisar de inmediato a los canales oficiales del SAC para que el personal especializado realice el manejo correspondiente.
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0: Lo que le pasa a Santiago no le pasa a Chile. No le pasa a Chile. ¿Qué pasa en Iquique?
1: La familia de Isabela, niña de 8 años diagnosticada con el raro síndrome genético DICER-1, organizó una lota solidaria para costear tratamientos y controles médicos en Santiago. La menor ha enfrentado complejas cirugías y requiere seguimiento especializado debido al riesgo permanente de desarrollar tumores.
0: Carahue.
1: Fundación Luxi, que entregó equipamiento deportivo y apoyo económico al Club Escuela de Halterofilia de Carahue y a la deportista Rayén Bustos. La inversión permitió adquirir barras olímpicas, discos e indumentaria técnica para fortalecer el desarrollo competitivo y formativo de jóvenes deportistas de la comuna.
0: Ovalle.
1: Crianceros de distintas comunas del Limarí alertaron sobre la falta de forraje, altos costos de alimentación y abortos en cabras producto de la escasez hídrica y el frío. Dirigentes pidieron ayuda urgente para enfrentar la crisis que afecta gravemente al rubro caprino regional.
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1: Saludamos a esta hora a la periodista Laura Soto del área internacional de CNN Chile, con quien vamos a repasar la agenda de noticias del mundo. Laura, ¿qué tal? Bienvenida.
18: Hola, ¿qué tal? Muy buenas tardes. Durante este día viernes se desarrolló la última jornada de la visita de Estado del presidente Donald Trump a China, en la cual estuvo marcada por una visita a uno de los recintos más herméticos del liderazgo chino. Estamos hablando de Zhongnanhai, que es la sede del Partido Comunista Chino y que también funciona como residencia para el presidente Xi Jinping y otros dirigentes del gobierno central. El presidente estadounidense se vio bastante agradecido por esta visita. De hecho, se le mostró parte de los jardines de árboles centenarios y rosas que están al interior entonces de este complejo amurallado. Ahí el presidente de Estados Unidos le consultaba al presidente chino Xi Jinping si es que suelen venir ahí personas de otros países, lo cual en realidad es algo que no es bastante común, ¿no es cierto?, que dignatarios extranjeros visiten esa zona en particular del recinto. Luego de eso, lo que hubo fue una reunión, la última reunión de esta visita de Estado en el mismo complejo. Se dieron varios gestos de cordialidad, como lo que vimos en las últimas horas, ¿no es cierto?, en esta visita, una promesa de un futuro mejor y mayor estabilidad, pero de todas formas no hubo acuerdos significativos en materias de comercio. Por lo menos hubo

0: De hecho, la aprobación de un acuerdo de venta de armas a la isla por un valor de 14 mil millones de dólares, todo esto para evitar la molestia de Xi Jinping. Y a bordo del vuelo de regreso a Estados Unidos, el mandatario dijo a la prensa que pronto tomaría una decisión al respecto. Pasemos a escuchar qué fue lo que conversó con los corresponsales presentes en el Air Force One respecto a Taiwán y lo que se discutió con el presidente chino.
1: El presidente Xi y yo hablamos mucho sobre Taiwán. Él cree que no puede tener nada que ver con lo que están haciendo. Está totalmente en contra de sus acciones. Hablamos de Taiwán y hablamos mucho de Irán y creo que tenemos un muy buen entendimiento con ambos. Respecto a Taiwán, no quiere ver una lucha por la independencia porque eso sería una confrontación muy fuerte y lo escuché. No hice ningún comentario al respecto, simplemente lo escuché. Le tengo mucho respeto.
0: Bien, de todas formas, hay analistas que destacan que si bien no se alcanzaron acuerdos más bien tangibles o concretos o al menos avances significativos, lo que sí aporta esta visita es mayor estabilidad en la relación entre ambos países. De hecho, ha habido un progreso respecto al acercamiento que ya se había dado entre ambos líderes en la cumbre de Corea del Sur que se desarrolló en octubre pasado. Recordemos que en ese momento lo que se decidió fue prorrogar esta guerra comercial que Donald Trump había iniciado contra China, que llevó la relación entre ambos países a un nivel de tensión bastante alto. Por lo tanto, de todas formas, que este tipo de encuentros apoyan y lo que hacen finalmente es promover esta estabilidad entre ambas potencias, lo cual por supuesto también beneficia al resto del mundo y por supuesto también a nuestro propio país. Así que vamos a estar bien atentos a cómo continúa esta relación, pero sin duda que Trump ha llenado de elogios al presidente chino, lo ha tratado como un gran líder y que también realmente es un amigo suyo y que se conocen hace mucho tiempo. Así que por supuesto que esto va a seguir siendo materia de conversación en el área internacional.
2: Muchas gracias, Laura. Nos encontramos prontamente. Que tengas un gran fin de semana.
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2: Y les cuento que el Museo Interactivo Mirador, el MIM, inauguró en Castro la exposición Travesía Solar, descubriendo nuestro sistema planetario, una muestra interactiva que busca acercar contenidos científicos y astronómicos a la comunidad de la región de los lagos. Sergio Vázquez, doctor en astrofísica y encargado del programa Cultura Astronómica del MIM, entregó más información sobre esta exposición.
5: Travesía Solar es nuestra muestra itinerante que nos invita a explorar nuestro universo más cercano, nuestro sistema planetario. Es una muestra que nos habla sobre distintos componentes del sistema solar, el Sol, los planetas, pero nos habla mucho más sobre los distintos satélites naturales, asteroides, cometas. Es una invitación a recorrer la escala de nuestro sistema solar para poder descubrir, por ejemplo, cómo se origina la gravedad y de qué forma los planetas giran en torno al Sol, cómo es que nosotros podemos sentir que el peso es diferente en cada planeta, o también cómo se forman los eclipses y las fases de la Luna.
2: La exposición permitirá a los asistentes interactuar con experiencias vinculadas al espacio y el universo, incluyendo simulaciones sobre eclipses y la sensación de flotar fuera de la Tierra. La muestra está enfocada en explicar cómo la Tierra, la Luna, el Sol y otros planetas forman parte del sistema planetario y del entorno espacial que rodea a nuestro planeta. Es de entrada gratuita y estará hasta el 12 de junio, repetimos, en el Centro de Creación de Castro.
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7: 20 horas, 30 minutos.
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1: 21 horas, 2 minutos. 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

0: 21 horas, 4 minutos.
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1: 21 horas, 30 minutos.
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1: 22 horas. 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
1: 22 horas, 31 minutos. 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
1: 23 horas, 8 minutos. 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
1: 1 de la madrugada, 5 minutos.
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1: 1:00 a.m, 31 minutos. 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
1: 2 de la madrugada, un minuto.
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1: 2:00 a.m, 30 minutos.
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1: Luis Muñoz Pal nació el 8 de diciembre de 1896 en la ciudad de Los Ángeles, hijo de Eugenio Antonio Muñoz Pinochet y Esther Micaela Pal Rioseco, y hermano del Basilio Eugenio Miguel Micaela y Luis Muñoz Pal. Uno de los hermanos más destacados fue Basilio Muñoz, médico en la ciudad. Luis Muñoz Pal casó con Ana Rosa Brito Novoa, hija de Heriberto Brito Arregada, y de María Félix Novoa Brito. Tuvieron dos hijos, Luis Alberto y Lucía Muñoz Brito. Destacado y reconocido hombre público, de profesión abogado, muy reconocido en las actividades sociales, hombre elocuente, con brillante pensamiento y elegancia de expresión. Sus conocimientos y vocación por el derecho se traducen en su trabajo, que realizó en la municipalidad, que por más de 3 décadas cumplió funciones de juez de policía local, ganándose la amistad y enemistad de propios y extraños. Muy comentado en su época fue la discusión judicial pública que mantuvo por un largo tiempo con el químico municipal y director propietario del diario El Verdejo, don Alejandro Medina. En el año 1923 ingresa como voluntario a las filas del Cuerpo de Bomberos. Desde sus inicios marcó su fuerte liderazgo, ascendiendo gradualmente los diferentes cargos de esta institución, llegando a ocupar el alto cargo de superintendente los años 1950 a 1963. Recibe todos los reconocimientos que se otorgan en el Cuerpo de Bomberos a sus voluntarios destacados. Fue socio fundador del Club de la Unión, ocupando la presidencia en el año 1953. En el año 1961 se retira de sus funciones municipales por los servicios prestados a la ciudad durante sus años de juez de policía local. Recibe la medalla al mérito otorgado por la municipalidad. Una población de empleados municipales ubicada cerca de la avenida Gabriela Mistral, construida en la década de 1980, lleva su nombre. Como también una calle en la población Rompello le rinden un merecido homenaje. Fallece el 7 de septiembre de 1963 y sus restos descansan en el Cementerio General.
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1: 3 de la madrugada, un minuto. 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
1: 3 de la madrugada, 32 minutos.
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1: 4 de la madrugada, 2 minutos.
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1: Pedro Luna Pérez, la figura más relevante de la generación del 13, nació en Los Ángeles un 19 de octubre de 1896. Hijo natural de Juan Pablo Altamirano y de doña Alba Luna Pérez. Según la historia, fue el fruto de un amor prohibido de su madre con un general que estaba emparentado con los hermanos Carrera. Por tanto, desde su nacimiento fue considerado hijo ilegítimo y debió cargar con ese estigma social por siempre. Al ser bautizado, lo inscriben solo con los apellidos de su madre. Cuando bordeaba los 3 años de edad, sus abuelos maternos se lo llevan a su casa en Santiago, haciéndose cargo de él. Desarrolló su infancia como autodidacta, entre numerosos bocetos y croquis. A su afición a la pintura se unió su amor por la música, llegando a estudiar piano y órgano en el Conservatorio Nacional de Música. Pero fue más fuerte su ímpetu pasional a la pintura. A los 16 años de edad ingresa a la Escuela de Bellas Artes. Cuando cumplía 17 años de edad, año 1913, presenta sus primeros trabajos en la exposición de pintura chilena en el salón del diario El Mercurio. Algunos años más tarde, hablamos del año 1920, viaja comisionado ad honorem a Italia a perfeccionarse, sin antes, con 24 años de edad, contraer matrimonio con la dama Julia Larraín Martínez de Walker. Estando en Europa por 2 años, toma lecciones con destacados pintores como Eduardo Chicharro y su trabajo empieza a dar sus frutos. Participa en la Exposición Internacional de Bellas Artes, ganando el Gran Premio de Roma con su obra Barco Rojo. Regresa a Chile en el año 1922, más precisamente al sur, a las tierras que lo vieron nacer. Por un tiempo recorrió pueblos como Los Ángeles, Mulchen y Traiguén, donde se radicó por 3 años. Plasmando sus cuadros, los paisajes y las costumbres de los campesinos y mapuche. Organizó una academia de pintura y otra de música. En el año 1930, viaja a Linares, ya estaba separado de su primera esposa, realiza una serie de bocetos y dibujos de figuras humanas, costumbres campesinas y del pueblo mapuche, pintando por encargo para un convento y la logia amazónica. Se radica en Linares realizando varias exposiciones. Aquí también conoce a quien sería su segunda esposa en el año 1933, Rosaura Chaparro Pizarro. De una personalidad extrovertida, vividor y aventurero, compartió sus aficiones culturales y artísticas con un grupo de pintores bohemios, músicos y poetas, entre ellos su amigo Pablo Neruda, con quien estuvo en Europa y que lo consideró como el Van Gogh chileno. La pobreza empieza a hacer mella en su entorno familiar y en él como artista. La miseria lo acompañó como a varios otros de su grupo Generación del 13. Por ello también se le llamó la Generación Trágica. En el año 1935 viaja a Magallanes y en el año 1937 regresa junto a su esposa Santiago, donde se radica. En el año 1954 se instala en la ciudad de Viña del Mar, lugar donde intenta recuperarse de los estragos causados por la buena vida y por la bohemia. Aquí cambia sus obras para pasar el día por unos pocos pesos o comida. Desde algunos años atrás, los médicos le habían diagnosticado cirrosis que al final fue la que lo destruyó. El cuerpo de este malogrado y reconocido artista y pintor angelino, Pedro Luna Pérez, está depositado hoy en día en el Cementerio General de la Ciudad de Los Ángeles.
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0: 30 minutos.
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1: 5 de la madrugada. 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
1: 6 de la mañana. 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
1: 7:01.
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3: ¿Cómo están, amigas y amigos? Bienvenidos y bienvenidas a una nueva edición de Chile Rural. Nos juntamos una semana más para entregarles un resumen de las principales actividades del Ministerio de Agricultura y sus servicios a lo largo de nuestro país, consejos, recomendaciones, temas clave del agro, que por supuesto revisamos en cada episodio de Chile Rural. Gracias por acompañarnos nuevamente y gracias también a las radioemisoras que nos permiten llegar hasta todas y todos ustedes, desde Arica hasta Magallanes. Vamos a comenzar inmediatamente con informaciones, con temas importantes que tienen que ver con la labor del SAC y otros servicios del Ministerio, por supuesto. Junto a Christian Blauer, en la edición de sonido, que les habla Luis Órdenes, les damos la bienvenida.

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1: Bueno, y se lo adelantaba, el Ministerio de Agricultura, en el marco del Día Internacional de la Sanidad Vegetal, encabezó una jornada de fiscalización de frutas y verduras en el mercado mayorista Lo Valledor, uno de los principales centros de distribución de alimentos del país, ubicado en la región metropolitana, instancia en la que estuvo presente el ministro de Agricultura, Jaime Campos, el director nacional del Servicio Agrícola y Ganadero SAC, Domingo Rojas, el director regional del SAC, Juan Manuel Valenzuela, y parte de la plana directiva del mercado mayorista Lo Valledor. Este año, en el contexto de la emergencia fitosanitaria que enfrenta el SAC en la región metropolitana, con 9 campañas de control y erradicación de mosca de la fruta, la unidad de cuarentena interna, que tiene por objetivo fiscalizar e inspeccionar el comercio establecido de frutas y verduras, ha realizado un total de 8 operativos en centros de distribución como La Vega Central, Franklin, Plaza de Armas y el Mercado Lo Valledor. Al respecto, el ministro Jaime Campos destacó la importancia de la protección del patrimonio fito y zoosanitario del país.
2: Por eso es que he venido a ver la labor que despliega el SAC aquí en Lo Valledor, controlando los productos que ingresan a este, que es el principal mercado de distribución del país. Y los controles, por lo que veo, lo hacen desde dos puntos de vista. En primer lugar, analizando las frutas, las verduras, los productos que ingresan para ver si están afectados por alguna mosca, por algún insecto, por alguna enfermedad, pero también controlando la trazabilidad del mismo, es decir, el origen, y de un modo muy especial todo aquello que proviene del norte de Arica, puesto que bien sabemos que la primera región del país, hasta el día de hoy, desgraciadamente, hay episodios de mosca de la fruta, y por ende el conocer el origen de los productos que vienen desde allá a través de la factura y de la guía de despacho constituye una labor preventiva muy significativa.
1: En estos operativos desarrollados por el SAC, se inspecciona el origen o procedencia de los productos que están disponibles para la venta. Si el locatario no posee la documentación de respaldo del Servicio de Impuestos Internos que demuestre el origen legal de los productos, se cursa un acta de denuncia y citación, o conocida también como ADC. Se decomisan las especies y se destruyen, ya que pueden ser productos de ingreso ilegal con alto riesgo de portar plagas, como la mosca de la fruta. El administrador del mercado mayorista Lo Valledor, Gonzalo Bravo, valoró la coordinación con el Ministerio de Agricultura en esta materia.
3: Bueno, nosotros como mercado mayorista toda la vida hemos estado en coordinación con el Ministerio de Agricultura en este caso. Hemos trabajado y hemos defendido todos estos controles que se hacen. Recordemos que Chile tiene un gran potencial y tiene un gran patrimonio fitosanitario que es el que nos hace un gran país exportador hacia el mundo. Como también nos preocupamos de la información a los pequeños y medianos agricultores, que son nuestros principales clientes y abastecedores de las mesas diarias de nuestra gente, de Chile me refiero, y vamos a seguir trabajando y apoyando estas medidas, creo que son muy necesarias.
1: Entre 2015 y 2024 se ha observado un incremento sostenido en los decomisos del SAC por ingreso ilegal, tanto en volumen como en diversidad de productos, con predominio de mercancías vegetales de alto riesgo fitosanitario, principalmente frutas, hortalizas y tubérculos. En cuanto al año 2025, el SAC decomisó por ingreso ilegal 478.261 kilogramos de productos agropecuarios, 2.125.838 huevos, 2.572 plantas, 1.528 unidades de alcoholes, 696 plaguicidas, 217 vinagres, 217 medicamentos veterinarios y 23 animales vivos, todo esto en 10 regiones del país. En cuanto a las intercepciones realizadas entre enero a abril de 2026, ya se han decomisado 665.125 kilogramos de productos agrícolas entre las regiones de Arica, Tarapacá, Antofagasta y Atacama, que es donde se concentra la mayor cantidad de productos interceptados en Chile. Al respecto, el director nacional del SAC, Domingo Rojas, precisó que en lo que va del año, el servicio registra precisamente más de 600 toneladas decomisadas.
4: El decomiso se produce porque no hubo papeles que acreditaran el origen. Esto es algo que cuando ocurre nos obliga a actuar con este decomiso, inutilizando también estos productos que después se destruyen y tomando muestras para poder analizar si existe o no existen plagas asociadas a ellos. que en lo que va del año llevamos más de 600 toneladas decomisadas, lo que es bastante considerable y en aumento respecto a los años anteriores.
1: Es importante tener presente que las intercepciones del SAC no se limitan solo a los pasos habilitados, existiendo un flujo creciente de tráfico ilícito fuera de estos espacios. En ese sentido, se observa un aumento exponencial de la incautación de productos como huevos. Desde 2018 a 2025, se incautaron más de 4,7 millones de unidades de huevos que ingresaron por pasos no habilitados, de los cuales el 45% ocurrió el año pasado. Hasta el mediodía de la jornada de fiscalización realizada en el mercado Lo Valledor, el SAC contabilizaba cerca de 350 kilos de frutas y verduras decomisadas.

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2: Es momento en Chile Rural de revisar las principales actividades del Ministerio de Agricultura y sus servicios durante esta semana. Comenzamos contándoles que el Ministerio de Agricultura, encabezado por el subsecretario Francesco Venecián y el Seremi de Agricultura de Ñuble, Juan Luis Enríquez, se desplegó en la zona con el objetivo de evaluar en terreno el impacto del reciente anuncio por parte de IANSA de suspensión de compra de remolacha a los productores locales. La medida desencadenó múltiples reuniones desde el nivel central, las que se trasladaron hasta las comunas de Chillán y San Ignacio, donde el subsecretario Venecián realizó una evaluación del presente escenario.
3: Hoy día la afectación de hectáreas productivas a nivel nacional son del orden de 6.200 hectáreas, de las cuales 4.200 están en manos de 236 agricultores, los cuales ya tenemos identificados. Hoy día es una actividad muy importante para la región, ¿sí? Y por lo mismo es que hemos tenido reuniones tanto con la industria, con la Federación de Remolacheros y hoy día con remolacheros propiamente tal, de tal forma de explicar qué es lo que se ha ido trabajando, cómo podemos abordar de mejor forma esta problemática. Lamentablemente la decisión de dejar de operar y sembrar remolacha un poco ya no tiene vuelta atrás, por lo menos por estas próximas temporadas. Eso no quiere decir que está en el futuro la opción de retomar la siembra de remolacha, pero por lo menos por estas dos próximas temporadas lo más probable es que no vamos a tener cultivo. ¿Qué es lo importante hoy día? Bueno, ¿qué hacen estos agricultores para la actual temporada? Estamos hablando que recién partimos las cosechas en abril y estas se van a extender hasta agosto.
2: Durante la jornada, el Ministerio de Agricultura y los representantes de sus servicios también se trasladaron hasta la comuna de Ranquil, donde se reunieron con las empresas asociativas campesinas de viñateros del Valle del Itata, ocasión en la que pudieron abordar el presente de los productores de la zona. En la oportunidad, el subsecretario Francesco Venecián reconoció que uno de los temas que lamentablemente están sucediendo a nivel mundial es un menor consumo de vino, y eso implica mercados más acotados y precios a la baja. Sin embargo, la autoridad sostuvo que esa realidad también implica desafíos para la industria y una reformulación desde el Estado, y lo que se pueda gestionar desde el Ministerio de Agricultura habla del trabajo público-privado que se puede hacer. En su visita a la región, el subsecretario Venecián encabezó también un encuentro con productores de la agrupación Alimenta Chile, integrada por agricultores de las comunas de El Carmen y San Ignacio, dedicados a la producción de cereales, papas y leguminosas, para abordar los principales desafíos del rubro en la zona, donde se comprometió el apoyo para la formalización de la asociación vía INDAP. Cambiamos de tema para contarles que con el objetivo de promover soluciones innovadoras para enfrentar la crisis hídrica y fortalecer la resiliencia del sector agrícola, la Comisión Nacional de Riego CNR del Ministerio de Agricultura informó que se encuentran disponibles las bases del concurso número 12-2026, Concurso Nacional de Innovación de la Ley de Riego. La convocatoria contempla un fondo total de 1.200 millones de pesos y busca incentivar la incorporación de tecnologías de vanguardia que contribuyan a una gestión más eficiente y sostenible del recurso hídrico en el país. Entre las iniciativas que podrán postular se encuentran proyectos de sistemas agrivoltaicos, conocidos también como AgriPV, sistemas fotovoltaicos flotantes sobre tranques de riego, sistemas de riego subterráneo para reducir pérdidas por evaporación, plantas desalinizadoras orientadas al uso agrícola y herramientas de inteligencia artificial para la programación y automatización de sistemas de riego. Esta convocatoria está abierta a pequeños productores agrícolas INDAP y no INDAP, micro y pequeños empresarios, así como organizaciones de usuarios de aguas legalmente constituidas o en vías de constitución, reflejando así el compromiso del Estado y en particular del gobierno del presidente José Antonio Kast con la equidad rural. Los interesados en postular pueden dirigir sus consultas técnicas y administrativas al correo electrónico consultasbases@cnr.gob.cl hasta el 25 de mayo de 2026. En tanto, el proceso de postulación se realizará exclusivamente de forma electrónica a través del sitio web de la CNR, www.cnr.gov.cl, iniciando el 5 de junio y extendiéndose hasta el 21 de julio de 2026. Y finalmente le contamos que la Fundación para la Innovación Agraria, FIA, informó que ya se encuentra abierta la Convocatoria Nacional de Instrumentos Complementarios 2026, que busca apoyar iniciativas que promuevan soluciones innovadoras para el sector silvoagropecuario y agroalimentario nacional. La convocatoria contempla tres instrumentos: giras nacionales, para conocer soluciones innovadoras implementadas en Chile y con potencial de aplicación en el sector; eventos nacionales, orientados a difundir información, experiencias y aprendizaje de innovación entre productores, empresas y actores del ecosistema agroalimentario; y consultorías para la innovación, que permiten acceder a la asesoría de expertos nacionales e internacionales para abordar problemas u oportunidades vinculadas al desarrollo de innovaciones. Las postulaciones están abiertas hasta las 15 horas del 28 de julio de 2026. Las bases de la convocatoria están disponibles en www.fia.cl y las postulaciones deben realizarse a través del sitio web convocatoria.fia.cl. 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Con estos importantes consejos ponemos punto final a esta edición de Chile Rural. Gracias por acompañarnos, les dejamos invitados desde ya a acompañarnos la próxima semana también a hacer juntos un nuevo Chile Rural. 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Que estén bien, cuídense. Un abrazo. Chao, chao.
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1: 7:33 a.m.
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1: 8 de la mañana, un minuto.
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1: Corte de Apelaciones de Santiago rechazó recurso de amparo de Joaquín Lavín León. El exdiputado deberá permanecer en prisión preventiva. Gobierno insiste en que el recorte a la salud no afectará la atención de pacientes. Colegio Médico alerta por un presupuesto que ya es insuficiente. La Florida y Quilicura comienzan entrega independiente de vales de gas. Se suman al cupón digital distribuido a través de la plataforma de Banco Estado. Ministro de Grange descarta saturación del transporte público. Pese al bencinazo, indicó que la reducción del uso del auto fue menor al 1%. En La Pintana asesinan a disparos a hombre a las afueras de un punto de venta de drogas del sector. En prisión preventiva quedó el chofer que apuñaló a un estudiante en Concepción. La ministra de Seguridad continúa bajo presión por plan de seguridad incompleto que acusan desde la oposición. Informe de Contraloría por revisión de oficios podría ser clave en la continuidad de la Secretaría de Estado. Por irregularidades, el Tribunal Supremo del Partido de la Gente anula elecciones internas y ordena nuevas votaciones. Lista ganadora acudirá al Tricel. En el mundo, Cuba denuncia que 100.000 pacientes están en lista de espera de cirugía por el bloqueo energético. Venezuela deporta a empresario Alex Saab, aliado de Maduro. Y en el deporte, Universidad Católica ganó a Deportes Limache y entró al podio del torneo nacional. Colo Colo y Universidad de Chile saltarán a la cancha este domingo, transmite Cooperativa Deportes.
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0: despejados. Algo de nubosidad en Valdivia, una máxima de 13, 12 para Puerto Montt, 11 en Coyhaique, 13 en Torres del Paine, con chubascos débiles para esta jornada, también chubascos en Punta Arenas, una máxima de 10 grados. En el territorio insular, 24 en Isla de Pascua, 17 en Juan Fernández y menos 3 en la península antártica chilena. Revisado el pronóstico del tiempo, comenzamos el diario de Cooperativa.
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2: Cooperativa, 8:35 minutos. 8:35 minutos.
0: El gobierno nuevamente descartó que el recorte del 2,5% del presupuesto de salud afecte la calidad de la atención pública. Desde el Colegio Médico, en tanto, muestran preocupación por el monto recortado. Paula Lillo con el detalle.
3: Más de 400.000 millones de pesos serán recortados del presupuesto del Ministerio de Salud, un monto que incluye la reducción de recursos para los centros de salud y hospitales. Si bien el gobierno descartó eventuales efectos en la atención pública, gremios de la salud y alcaldes advirtieron de forma transversal un posible golpe al sector. Frente a esto, el subsecretario de Redes Asistenciales, Julio Montt, reiteró la postura del Ejecutivo, afirmando que el nuevo presupuesto esto no afectará a quienes se atiendan en el servicio público.
4: Hay que hablar de ajuste presupuestario, es del 1,1% del presupuesto total. Y ese 1,1% se va a ajustar a través de buenas medidas de administración, de tal modo que cada peso que recibamos nosotros en el sector público de salud vaya directamente a la atención de los pacientes. En ningún caso este ajuste va a afectar la atención directa de los pacientes ni los derechos sociales de ellos.
3: Quien también defendió los recortes presupuestarios fue el alcalde de Providencia, Jaime Belolio. El jefe comunal se sumó a la postura del gobierno, afirmando que esta reducción de gastos fiscales no afectaría la atención de los pacientes.
5: Esta rebaja de un 1,1% es con respecto a un presupuesto que el gobierno pasado entregó, pero que era un presupuesto inflado, era un presupuesto mentiroso. Durante 4 años dijeron que había más ingresos de lo que habían para gastar más. Apretarse el cinturón siempre duele. Y la clave es que eso no afecte las prestaciones, que es lo que acaba de decir el subsecretario de Salud. Es decir, no va a afectar a las atenciones de los pacientes. Eso es clave para nosotros en el mundo municipal, en el mundo de la atención primaria y, por supuesto, en lo social.
3: Desde el Colegio Médico, el vicepresidente nacional del gremio, el doctor Mauricio Osorio, acusó en conversación con Cooperativa que desde hace varios años el cálculo del presupuesto de salud va a la baja sostenidamente, lo que ha llevado a los recintos hospitalarios a quedar sin los recursos necesarios para funcionar al llegar a la fecha de septiembre-octubre, razón por la que se les inyecta recursos, dejándolos con una deuda para el año siguiente. Escuchamos la reflexión del doctor Osorio sobre este recorte.
6: Todos los hospitales, los servicios de salud están partiendo con alrededor de un billón de pesos menos que lo que tendría que tener, que lo que dice el presupuesto, porque hay que pagar esa deuda que viene del año anterior. Por lo tanto, si tú hablas de 400.000 millones de recorte, en realidad ya tienes también un billón menos. El dinero para los hospitales se va a acabar antes de fin de año, y particularmente este año, entonces, no se va a acabar a lo mejor en octubre, se va a acabar en agosto. De esos 400.000 millones hay del orden de 80.000 millones que son por pago de egresos hospitalarios, pago de atención que personas que se tienen que atender en los establecimientos. Por lo tanto, ¿cómo no va a afectar eso a algunos pacientes?
3: Todo esto cuando desde Redes Asistenciales aseguran que los recortes a hospitales se concentrarán principalmente en el control del ausentismo, la revisión de los mecanismos de compra para que sean más eficientes y el control de trazabilidad y gasto.
0: Con una rápida tramitación legislativa avanza en el Congreso la mega reforma del gobierno. Salió ya de la Comisión de Hacienda y enfrentará ahora un desafío en la sala de la Cámara en votación general. Paula Kelly.
7: La Ley de Reconstrucción Nacional estaba siendo tramitada con suma urgencia por parte del Ejecutivo y avanzó de etapa con el corazón tributario de la iniciativa aprobado casi en su totalidad sin cambios. Rebajada el impuesto a las empresas desde el 27 al 23% y otras medidas transitorias sobre donaciones, repatriación de capitales son parte importante en esta ley miscelánea. Desde el Partido Republicano se refirieron a los plazos que siguen. Habla el diputado de la Comisión de Hacienda, Fernando Ugarte.
8: Hasta ahora se ha cumplido el calendario que trabajamos inicialmente entre los diputados republicanos de la Comisión de Hacienda y el ministro.

0: La madrugada del jueves terminamos la votación del proyecto de las 1.603 indicaciones presentadas por la oposición. Ahora corresponde avanzar la Comisión de Medio Ambiente y la Comisión de Trabajo, trámites que deberían quedar despachados el día lunes para seguir cumpliendo los plazos comprometidos. Espero que en esta etapa la oposición tenga una postura seria, adulta y responsable y deje atrás el obstruccionismo que vimos en Hacienda cuando estaban encendidas las cámaras. Chile necesita avanzar en reconstrucción, empleo, crecimiento y no seguir entrampado en discusiones eternas.
1: Uno de los artículos que no pasó la tramitación fue el de uso de inteligencia artificial y regulación de la propiedad intelectual. Ante la posibilidad de que se vuelva a reponer, desde Chile Voces advierten sobre el riesgo de este artículo. En Cooperativa habló el portavoz de la Asociación Gremial de Artistas, el locutor Marcelo Liapis.
2: Es un riesgo para nosotros porque esto básicamente nunca fue una discusión teórica ni académica, sino que esto es una amenaza súper concreta para todos aquellos que interpretamos de alguna u otra manera, los que generamos contenido de diversas áreas. En este sentido, se ha nombrado esencialmente el mundo artístico, pero esto abarca todas las áreas del conocimiento, todas las áreas de la interpretación que estarían en riesgo. La redacción que nosotros conocimos permitía usar material protegido para fines de inteligencia artificial, específicamente minería de datos, sin autorización ni remuneración para el titular.
1: Luego de salir de la Comisión de Hacienda, ahora el proyecto de reconstrucción nacional continuará esta semana su tramitación en la Comisión de Medio Ambiente. Escuchamos al presidente de esa instancia, el diputado Udi Guillermo Ramírez.
3: Nosotros tuvimos una sesión larga el día jueves donde analizamos los 14 artículos que tenemos que votar en la Comisión de Medio Ambiente del proyecto de reconstrucción. La verdad es que la conversación fue muy buena. Las propuestas que hubo varias que fueron consensuadas. Yo creo que hay artículos y también van a haber indicaciones que van a votarse y se van a aprobar de manera unánime. En la comisión estamos todos de acuerdo con un principio y eso ayuda mucho. Estamos de acuerdo con el principio de que Chile necesita más inversión, de que Chile necesita más proyectos, pero siempre resguardando el medio ambiente. Y estando de acuerdo con ese principio ha sido mucho más fácil avanzar. La discusión en la Comisión de Medio Ambiente no se parece a la discusión de la Comisión de Hacienda y eso se ha reflejado en la votación que vamos a tener el día lunes.
1: La mega reforma del gobierno fue despachada y ahora enfrentará su mayor desafío cuando sea discutida y votada en general en la sala de la Cámara de Diputados, donde serán clave los acuerdos que se consigan con la oposición y con partidos como el PDG, que han condicionado el avance del proyecto pidiendo a cambio que se avance con otras iniciativas propuestas como la devolución del IVA de los medicamentos.
4: Flanco abierto para el gobierno, la ministra de Seguridad bajo presión por el plan de la cartera que acusan como incompleto por parte de la oposición. Mientras, un informe de Contraloría por la revisión de oficios podría ser clave en la continuidad de la secretaria de Estado, Carla Fernández.
5: Fuertes cuestionamientos enfrenta a la ministra de Seguridad, Trinidad Steiner, luego de reconocer en Radio Agricultura que no esperaba que se le exigiera un plan de seguridad estructurado concreto por parte del Congreso. En esa línea, la secretaria de Estado explicó que inicialmente presentó lineamientos generales ante el Senado, pero admitió que los parlamentarios solicitaron un documento estructurado y detallado, el que ahora el Ejecutivo prepara para los próximos días. Declaraciones que han generado debate en la Comisión de Seguridad de la Cámara Baja. El presidente de la instancia legislativa y diputado del Partido Republicano, Cristian Araya, respaldó a la ministra y sostuvo que la estrategia era lograr resultados concretos, no acumular papelería. Mientras que el diputado de la Democracia Cristiana, Patricio Pinilla, manifestó que la batalla contra la delincuencia se sigue perdiendo.
6: Como ministra de Seguridad, es lograr resultados concretos y no acumular papelería. Si bien el plan se va a entregar en tiempo récord, claramente el foco no está en cumplir formalismos, sino en hacer gestión.
7: El país espera certezas, seguridades, posibilidad de ir evaluando los avances y además una ministra de seguridad empoderada para que la gente piense que en algún momento se empezará a ganar la batalla contra la delincuencia. Por ahora se sigue perdiendo la batalla.
5: Otras autoridades también se refirieron a la agenda de seguridad. La alcaldesa de Quinta Normal y militante del Partido Socialista, Karina Delfino, en conversación con el diario de Cooperativa, señaló que no se ha podido llegar a acuerdos en esta materia con el gobierno y por su parte el jefe comunal republicano de Macul, Eduardo Espinosa, aseguró que han trabajado en coordinación con representantes del Ejecutivo.
8: Hoy día hay una mega reforma en términos económicos que se está discutiendo, pero no hemos visto lo mismo en términos de seguridad. Me hubiese imaginado que en términos de seguridad no solamente hubiera una propuesta, sino que hubiese también un despliegue, hubiese conversaciones con los alcaldes y alcaldesas a nivel nacional, lo cual no ha existido.
9: hemos tenido hartas reuniones, sobre todo por un problema que nos aqueja a nosotros. Bueno, en realidad el problema de seguridad en todo el país, pero uno de los problemas más grandes que tenemos de seguridad nosotros son el Estadio Monumental, y hemos estado trabajando con el delegado presidencial, la Seremi de Seguridad, y ahí hemos aprovechado también de poder pedirle algunas medidas que nos ayuden.
5: Al respecto, el experto en seguridad Pedro Valdivia abordó el fenómeno sobre el control situacional en la administración del presidente José Antonio Kast.
10: Lo que hoy día estamos viendo y que va de la mano indudablemente con lo que se prometió, se ofreció en campaña, es tener un control situacional específicamente en la actividad delictual, y eso se logra con las cosas que han ocurrido hasta el momento, la situación de Temucuicuy, la situación de la frontera. Y eso va apuntado directamente a lo que es la sensación de inseguridad y temor que tiene la gente. El problema es, de acuerdo a lo que yo visualizo, es el plan de seguridad. Y efectivamente el plan de seguridad es una planificación o una estrategia para implementar en el corto, en el mediano y en el largo plazo en términos de prevención.
5: Esto mientras se abre un nuevo flanco para la titular de seguridad, luego de que la Contraloría General de la República revisara oficios enviados al Ministerio y a la Policía de Investigaciones por requerimientos realizados por Steinert en sus primeras semanas en el cargo, que apuntan a determinar si dichas actuaciones se ajustaron correctamente a las normas y procedimientos que rigen al aparato público. A ello se suma la salida de la ex subdirectora de inteligencia de la PDI, Consuelo Peña, lo que ha generado dudas sobre eventuales irregularidades. Escenario que podría tener impacto en la continuidad de la ministra.
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12: Cooperativa. 8:45 minutos. 8:45 minutos.
13: Y en materia judicial, la Corte de Apelaciones de Santiago rechazó el recurso de amparo presentado por el exdiputado Joaquín Lavín León, manteniendo de esa forma esta medida cautelar que la queja la prisión preventiva por presuntos delitos de corrupción que investiga el Ministerio Público. El Tribunal de Alzada argumentó que la vía idónea para impugnar la resolución dictada por el juez Daniel Urrutia era el recurso de apelación y no una acción de amparo. Además, respaldó la determinación del magistrado, según la defensa de Lavín León, que no se había hecho cargo de sus argumentos y había realizado un copy-paste de la minuta del Ministerio Público. En paralelo, la Corte de Apelaciones también rechazó el recurso de amparo presentado por Felipe Vázquez, otro ex asesor de Lavín, que buscaba dejar sin efecto la orden de detención en su contra luego de no presentarse a la audiencia de formalización, argumentando que migró a España. A Vázquez se le acusa de fraude al fisco, delitos tributarios y electorales en el rol de propietario de la empresa Modo 74, que desarrolló una plataforma de recolección de datos electorales que, según la Fiscalía, fue utilizada para la campaña de Lavín León con pagos rendidos a la Cámara de Diputados y Diputadas. De esta forma, Joaquín Lavín León continuará en prisión preventiva en el anexo penitenciario Capitán Llaver, mientras que la orden de detención contra su ex asesor Felipe Vázquez quedó ratificada por la justicia.
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12: Cooperativa. 8:47 minutos. 8:47 minutos.
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13: Universidad Católica ganó a Deportes Limache y entró al podio del torneo nacional. Colo Colo y la U saltarán a la cancha este domingo, mientras que en Argentina River Plate es el primer finalista del torneo. Jaime Silva con el detalle.
14: Universidad Católica venció 2-0 en su visita a Deportes Limache en el estadio Lucio Fariña de Quillota. Los tantos de los cruzados fueron de Fernando Sampedri y Juan Francisco Rosell. La UC con este triunfo se ubica en el tercer puesto con 20 puntos. El entrenador de la franja, Daniel Garnero, analizó la victoria y habló sobre las lesiones de Fernando Sampedri y Clemente Montes en el encuentro.
15: Lo pudimos manejar un momento, después del gol nos confundimos y no pudimos tener la pelota. Después no. En el segundo tiempo desperdiciamos muchas situaciones que podíamos haber ampliado y jugar más tranquilo, pero bueno, también los accidentes de Fer y de Clemente no nos dejan muy tranquilos. Ojalá que no sean muy graves ninguno de los dos.
14: En el otro partido de este sábado por el Campeonato Nacional, Universidad de Concepción venció 1-0 como visita a O'Higgins con el tanto de Cecilio Waterman. Por otro lado, este domingo Universidad de Chile enfrentará a Cobresal a partir de las 15 horas en el Estadio El Cobre. La U se ubica en la séptima posición con 17 puntos y busca meterse a puestos de copas internacionales. El entrenador de la U, Fernando Gago, se refirió a lo que será jugar en la altura.
16: A ver, por experiencia propia como futbolista y también como entrenador, los partidos en la altura sí generan un cierto desgaste que obviamente que se siente distinto en la acción rápida, la recuperación. Entonces tenemos que tratar de pensar el partido, de jugarlo de la forma que a nosotros nos beneficia, de tratar de tener el control del partido, de tener ese desgaste en menos ocasiones, y a partir de eso se va a ir dando circunstancias. Hay jugadores que lo sienten y hay jugadores que no lo sienten.
14: Posteriormente, a las 17:30 horas, Colo Colo va a recibir a Ñublense en el Estadio Monumental. El cuadro albo es el único puntero del torneo con 24 puntos y tiene el objetivo de mantener el primer puesto. El entrenador del cacique, Fernando Ortiz, adelantó el partido contra Ñublense.
17: Sabemos que es un rival muy competitivo, donde tiene un sistema de juego que le ha resultado muy bien y está ahí prendido en la tabla de mitad de hacia arriba. Tiene un técnico muy inteligente que sabe utilizar a sus jugadores. Nosotros preparamos el partido para hacer un buen partido y sacar una victoria. Todos sabemos que esto es fútbol y a veces cambia ciertas circunstancias y nosotros tenemos que estar preparados para revertir esas situaciones, pero respetando al rival, pero a la vez queriendo ganar.
14: En el fútbol internacional, River Plate derrotó 1-0 a Rosario Central con gol de Facundo Colidio y avanzó a la final de la Copa de la Liga en Argentina. Ahora la escuadra de Eduardo Coudet espera a su rival, que saldrá de la semifinal entre Argentinos Juniors y Belgrano, que se disputará este domingo. Esta fue la información del deporte para el diario de Cooperativa.
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12: Cooperativa, 8:50 minutos. 8:50 minutos.
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4: De cara a la llegada del frío, la Florida y Quilicura comienzan la entrega independiente de vales de gas a sus vecinos. Desde el gobierno habrá un aporte de 27.000 pesos para este combustible en el mes de junio. Cristian Aburto.
18: Se aproxima el invierno y desde las municipalidades alistan y gestionan lo que serán las ayudas sociales, sobre todo enfocadas a la distribución del gas licuado para los vecinos. Recordemos que hace algunas semanas 6 municipios intentaron realizar una compra conjunta de vales de gas, pero la licitación fue declarada desierta luego de que las ofertas de las empresas excedieran el valor referencial del mercado. Debido a esta situación, desde la Municipalidad de La Florida se presentó una denuncia ante la Fiscalía Nacional Económica, esto con el fin de chequear los precios del gas licuado para que así no excedan el convenio marco. Sobre esta situación vamos a escuchar al alcalde de La Florida, Daniel Reyes, y también a la jefa comunal de Quilicura, Paulina Bobadilla, quien pone en duda el reparto de vales de gas para el próximo año debido a las propuestas del Ejecutivo.
19: Ese proceso en particular tuvo que ser declarado desierto. A partir de ahí también decidimos como Municipalidad de La Florida, de manera individual, efectuar una presentación a la Fiscalía Nacional Económica, porque la Fiscalía ya detectó ciertas conductas muy poco competitivas en el mercado del gas, un mercado altamente concentrado. Hicimos ingreso a una presentación formal con todos los antecedentes, no solo del mercado en general del gas licuado, sino en particular de este proceso de compra coordinada que lamentablemente resultó fallido.
20: Tenemos cerca de 8.000 vales de gas. Hoy día tenemos a disposición estos miles de millones, pero el otro año no sabemos si los vamos a tener, porque si hay recortes en los diferentes programas de salud, los vamos a tener que destinar a ellos.
18: La Municipalidad de La Florida inició la entrega de tickets de gas para los vecinos de la comuna. Esta ayuda social contempla 2 vales de este combustible, el primero en mayo y el segundo en junio, y el objetivo es aliviar el gasto de los hogares para este invierno. Al beneficio pueden acceder quienes estén dentro del 90% más vulnerable en el registro social de hogares, en el que debe aparecer que residen en La Florida, y en el caso de los migrantes, solo podrán postular quienes cuenten con residencia definitiva en el país. El economista del Centro de Investigación de Empresa y Sociedad de la Universidad del Desarrollo, Carlos Smith, afirma que anualmente termina existiendo un sobrecosto en el gas licuado de hasta 54.000 pesos, por lo que alude a la importancia de la ayuda social de los distintos organismos para que las familias puedan llevar de buena manera el invierno.
0: digamos.
21: Entonces, si hacemos un ejemplo para una familia promedio del segundo, tercer quintil, que consume entre 1 y 2 valores mensuales, ¿no? Se termina siendo un sobrecosto familiar mensual de entre 3.000 y 4.500 pesos. Por lo tanto, en términos anuales, eso significa entre 36.000 y 54.000 pesos adicionales. Ahí es donde está, ¿no es cierto?, esta ayuda para comprar el gas, y además el congelamiento del precio de la parafina. Y esa focalización es muy importante hacerla precisamente porque los más golpeados son las personas de menores ingresos.
18: Desde el gobierno se dispone de un subsidio de gas licuado para las familias. En concreto son 27.000 pesos que se entregarán entre el 15 y el 21 de junio a quienes estén dentro del 80% más vulnerables según el Registro Social de Hogares. A este beneficio se accede sin postulación y llegará a las familias a través de un cupón digital en la aplicación RUT Pay del Banco Estado.
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12: Cooperativa, 8:54 minutos. 8:54 minutos.
4: En prisión preventiva quedó el chofer que apuñaló a un estudiante en Concepción. Todo surge porque el joven pagó con su TNE y un billete de 5.000 pesos. Christopher Espinosa.
22: Por homicidio frustrado simple fue formalizado Nicolás Gutiérrez, conductor de la línea de buses Vía Láctea, buscado por apuñalar a un estudiante que le intentó pagar el pasaje pasadas las 10 de la noche con su pase escolar y un billete de 5.000 pesos. Posteriormente, y tras una discusión, el conductor apuñaló al joven. El fiscal Andrés Barahona detalló la formalización.
23: Lo más relevante en este caso es que se tomó en consideración que, y de acuerdo a las grabaciones de imágenes que se pudo recopilar por la policía, que efectivamente hubo una agresión muy violenta en que un conductor persiguió en la vía pública a un pasajero. El pasajero no tenía mayor advertencia de que este conductor andaba con un cuchillo cocinero de 15 centímetros de largo, con el cual se bajó, el conductor lo siguió y por la espalda lo apuñaló. Eso claramente es un ánimo homicida y por ello el tribunal estimó procedente la prisión preventiva, amén de algunos antecedentes penales que ya se pudieron observar del imputado.
22: El hecho ocurrió el 25 de abril y recién durante la última jornada fue detenido. Por ello tuvo la posibilidad el conductor de declarar en estrado. Claudia, madre de Roberto Melo, el estudiante afectado, expresó su sentir tras la audiencia.
24: Yo esperaba que argumentara algún tipo de cosa, pero lo que más me afectó fue que dijo que trató de amedrentarlo o de ahuyentarlo. Eso sí, y lo que más me impactó fue ver el video donde están apuñalando a mi hijo, me tocó muy fuerte. De verdad, me impactó. Roberto está tratando de retomar vida normal dentro de lo que se puede, porque todavía la fractura va a durar, el dolor bastante tiempo. Pero más allá de eso, lo veo deprimido. Está pensando en congelar la carrera.
25: Yo lo único que espero es que este tipo de situaciones no sigan ocurriendo. Nada más.
22: El abogado defensor del conductor, Rafael Torres, dijo que no coinciden con la tesis de la fiscalía.
26: Nosotros estimamos que con los antecedentes reunidos al día de hoy, no es posible presumir en este estado procesal que haya existido un homicidio frustrado, principalmente porque consideramos que la acción que se le imputa a nuestro representado no tiene la entidad suficiente como para haber provocado o haber puesto en peligro la vida de la otra persona. Como usted pudo escuchar y el resto de la gente también pudo escuchar, él señaló que él quería ahuyentar a esta persona que habría provocado un desmán dentro de este bus de locomoción colectiva.
22: El conductor estuvo más de 10 días inubicable, aunque su defensa insistió que él se quería entregar para declarar, pero no había orden de detención despachada. El tribunal dejó al conductor en prisión preventiva, considerando la gravedad de los hechos, pero que además el hombre estaba cumpliendo con libertad vigilada una condena previa.
4: Y más al sur, en Los Lagos, la municipalidad de Puerto Montt pide elevar rejas, instalar cámaras y un teléfono SOS para evitar suicidios en el viaducto Furcade. Soledad Lorca.
0: El municipio de Puerto Montt solicitó a las autoridades de obras públicas y de salud que implementen medidas de seguridad en el viaducto Forcade, como elevar las mallas, instalar cámaras conectadas a la central de vigilancia y un teléfono SOS, luego de que se registrara un aumento en los casos de suicidio. El alcalde de Puerto Montt, Rodrigo Wanray, participó de una actividad junto con autoridades regionales en la que se instalaron letreros con el número asterisco 4141 de la línea No Estás Solo. En la ocasión, el jefe comunal valoró el trabajo colaborativo para prevenir que suicidios o intentos de suicidio se sigan registrando en el viaducto y pidió extremar las medidas.
1: Estamos tomando algunas acciones concretas en un trabajo colaborativo en conjunto a la Seremía de Gobierno, Seremía Salud y Seremía también de Obras Públicas, con el objeto de tratar justamente de prevenir que estos hechos sigan ocurriendo en este lugar. Para ello se están poniendo distintos letreros que llaman a la prevención, ya establecen también un teléfono que es el asterisco 4141 para aquellas personas que tengan algún problema puedan justamente acudir, aquí hay personas especialistas que lo van a atender, pero además también queremos la posibilidad de poner cámaras.
0: En tanto, el Seremi de Obras Públicas, Jairo Quintero, destacó el trabajo colaborativo con la Seremi de Salud, resaltando que están analizando revisar medidas internacionales para prevenir este tipo de situaciones.
2: Es muy importante también destacar que a través de la Dirección de Vialidad estamos analizando distintas alternativas, algunas con estándar incluso internacional, para poder darle mayor seguridad a los peatones, mayor seguridad, ¿cierto?, a la comuna, para evitar este tipo de hechos lamentables. Y obviamente también destacar que si bien es cierto, cumplimos con el estándar, cumplimos con la ley, estamos analizando igualmente esta factibilidad porque sabemos la importancia de la salud mental.
0: Las autoridades señalaron que para prevenir la inmediatez es de suma importancia y señalaron que si ven a una persona que está con depresión o con problemas de salud mental, se pueden comunicar al número asterisco 4141.
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12: Cooperativa. 8:59 minutos. 8:59 minutos.
4: El Tribunal Supremo del Partido de la Gente invalidó las elecciones internas y ordenó nuevos comicios. La lista que ganó con menos de un 3% del padrón recurrirá al Tricel. Brian Gálvez.
3: El Tribunal Supremo del Partido de la Gente declaró inválido el proceso electoral interno.
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6: 9:00. 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
1: Louis Theroux, Duke and Jones, Jiggle Jiggle.

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1: 9 horas, 30 minutos.
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1: 10 horas.
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1: 10:32. 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
7: Les quiero dedicar esta canción con mucho amor porque es una canción que escribí hace un tiempo atrás con la ilusión de que alguna vez se convierta en la canción para la voz de todos nosotros.
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1: 11 horas. 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
1: 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No le va a salir caro como el gas, ni siquiera le va a dar un subsidio. 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Presentar a mis colegas, a mis partners, a mis queridos amigos. Por mi lado izquierdo, Mario Morales Burgos, ¿cómo está?
2: Pero muy bien y muy grato de poder estar aquí en esta nueva versión de Quien Calla Otorga, en esta mañana de sábado, para acompañarle y poder poner sobre la mesa de trabajo algunos temas que estamos seguros le pueden interesar a ustedes, y además se pueden entretener un poquito escuchándonos. Así es que un buen saludo para todos en esta mañana de sábado.
1: Y a la extrema derecha, el hombre de las cifras, de los cálculos, de toda la información y una de las cabezas más brillantes de este programa, por favor. Jorge Rodríguez Vergaray, ¿cómo está?
3: Yo muy bien, gracias. Como decía Mario, contento de estar en un programa más. Decir también que espero que la gente nos siga, le guste lo que hacemos. Y si no les gusta también, creo que es bueno que nos participen, porque podemos ir mejorando.
1: Oye, yo quería partir con algo pequeño para no alargar. Empezamos, y uno serio. Traté de comenzar serio. Lo que pasa es que un instituto y universidad de Los Ángeles instaló un pórtico de metales, y todos los alumnos tienen que entrar con carnet de identidad. ¿Ya? Es lo que se viene a futuro. Yo lo estaba viendo. Yo creo que es una buena medida. Mucha gente está reclamando que esperan mucho afuera para poder ingresar, que pasan frío, que el sol que los atrasa y todo lo que tengas que decir. Pero usted, don Jorge, que ha viajado en el aeropuerto, usted no le puede decir, ¿sabes qué? Ando apurado, no me revisen. Y lo otro, que usted debe saberlo también, en Francia, por lo que estuve averiguando, a todos los estudiantes de las universidades les revisan hasta las mochilas. Y nadie dice nada. Es una medida que se viene y se va a venir, yo creo, para todos y para todos los colegios. Nadie va a quedar fuera de esto. Incluso en servicios públicos, a veces, por ejemplo, uno va al hospital, también tiene que pasar su carnet si es que quiere entrar a alguno de los servicios. Así que, por lo tanto, yo creo que es una medida tanto que les molesta a la gente o les desagrade demasiado. No importa. Hay que hacerlo. Yo creo que es seguridad para todos. ¿No sé, no cree usted?
3: Bueno, sí, así lo creo. Yo creo, primero no recuerdo bien el asunto de tiempo que estuve en París, pero no lo sé, pero es muy probable que así sea, porque esta situación de la violencia en los colegios, en las universidades, es un tema mundial, digamos. Y la verdad que los alumnos tienen que verlo, no del lado malo, tienen que verlo, que es una forma de protegerlo a ellos mismos.
1: Justamente.
3: Porque en rigor, si alguien entra con un revólver, con un cuchillo, ¿no es cierto?, podrían verse afectados a ellos mismos. Ahora uno dice, no, pero si nunca ha pasado nada. Nunca pasa nada hasta el día que pase.
1: Esperemos que pase algo, pues.
3: Hasta el día que pase, digamos. Y cuando pasa, entonces la mente le dice, ¿por qué no se hizo algo?
2: Así es, la verdad. Bueno, yo quiero lamentar que tengamos que llegar a estas medidas, y no solamente en Chile, sino que en el mundo, de ver cómo la violencia se ha transformado en un fenómeno sin duda mundial, que está instalado en todos los países desarrollados, en vías de desarrollo, subdesarrollados. Y bueno, todo lo que haya que hacer en pro de la seguridad de los jóvenes, yo creo que no tenemos que escatimar esfuerzos para hacerlo, y además simplemente hacerlo, pues. porque si tenemos que controlar de esa manera, la verdad que yo no soy muy partidario del carnet, un documento tan privado. Hoy día la tecnología permite, a través de un código, de un lector de código, poder transferir la identidad rápidamente, porque un documento tan personal, intransferible, entiendo yo que había una ley que no permitía que a uno le retuvieran siquiera el carnet de identidad, tenerlo a la vista, mostrarlo, en fin. Pero bueno, si eso ayuda a mejorar los estándares, los bajos estándares que tenemos de seguridad estudiantil, lo veo muy bien. Todos los días tenemos que estar lamentando a nivel nacional, a nivel regional, a nivel local, en todas las escuelas modestas, liceos particulares. Recientemente en Talcahuano, una tremenda trifulca donde terminan 17 estudiantes detenidos, otros tantos funcionarios maltratados, contratando lesiones. Entonces, cada vez sentimos que nos vamos sumiendo en una espiral que no se detiene, que no muestra signos de cambio. Por lo tanto, me parece necesaria todas las medidas que apunten a mejorar la seguridad dentro de los establecimientos educacionales, dentro de los servicios públicos, en la calle, donde quiera que sea. Me parece bienvenida y ojalá avancemos en este tema, en el cual estamos absolutamente detenidos. No hemos mejorado, es decir, esperamos que la gran propuesta del gobierno de Kast de mejorar y de incentivar la seguridad ciudadana se empiece a materializar en el futuro y empezar a ver las políticas públicas, si se van a implementar, los mecanismos, etcétera. Estamos a la espera de eso.
1: Oiga, pero el viernes pasado, reciencito nomás, ocurrió un hecho de violencia, una riña en el Liceo Municipal de Nacimiento. Un niño de 14 y otro de 17 años fueron detenidos por carabineros, así que no queda exenta las comunas aledañas a Los Ángeles.
2: Absolutamente nadie, es un fenómeno muy extendido.
1: Por todos lados.
3: Bueno, eso es verdad, y la verdad que las autoridades, como decíamos problemas anteriores, tienen que considerar dos cosas. La primera de ellas es que hay acciones a corto plazo que hay que tomar y que se están tomando algunas, los pórticos, ¿no es cierto?, revisión de mochila, todas esas cosas me parecen razonables, pero son medidas que vienen a tratar de tener una situación de relativa normalidad, pero lo lógico sería que se atacara el tema de fondo y que viera el por qué, cómo y de qué forma hacer para que la juventud tenga otra actitud de la vida.
2: Sin duda, Jorge, yo creo que ese es el gran desafío de poder hacer cambiar a los jóvenes. Mira, la violencia tiene varias formas, varios rostros, varias maneras de expresarse. Recientemente nomás una colega en educación se quejaba de que un alumno lo profirió, mira, un par de palabras, unos improperios de grueso calibre frente a todos los demás. Yo quiero decirle a nuestros estimados auditores, a nuestra querida familia angelina, de que para un profesor no hay nada más impactante y degradante que ser devaluado frente a 45 estudiantes, insultado, ya, con palabras soeces, con palabras inadecuadas. El profesor pierde la autoridad, el profesor ya no es el rector del orden frente a los estudiantes al frente, y la verdad es que se transforma en un fenómeno que empieza a afectar la vida emocional y mental también de nuestros docentes. Tenemos una cantidad enorme de profesores con licencias médicas, y uno empieza a preguntarse de primera, bueno, pero después empieza también a encontrarle sentido cuando empieza a advertir de que los colegas efectivamente están vulnerados emocionalmente, que no se sienten bien, y eso impacta el sistema educacional chileno. No podemos reemplazar profesores a cada rato que dan cursos sin atender o mal atendidos, y bueno, ahí tenemos los bajos y malos resultados que siempre comentamos aquí en nuestro programa y que lamentamos enormemente de que nuestros estudiantes no están aprendiendo.
3: Mario, pero tú que estás, no sé si estás
1: en la papa misma,
3: no sé si estás en el aula todavía, pero estás en el colegio. ¿Qué crees tú, desde tu punto de vista, que quizás no puede ser del mayor de los especialistas, pero la persona que lleva 40 años,
2: sí, ¿no es cierto? Algo sabemos.
3: Algo sabe, ¿no es cierto? Sí, más de algo. Entonces, sí. a tu juicio, ¿cuál sería la solución? Entendemos que lo que dice Marco es cierto, que es la familia, pero en el fondo, si nosotros pensamos que es la familia y no hacemos nada, esto va a empeorar, porque la familia es difícil poder cambiarla, es un proceso largo, ¿no es cierto? Porque estos niños que te están educando hoy día, nosotros van a ser la familia más adelante, y si nosotros no intervenimos al menos en algo, estos niños, va a ser peor la familia que vamos a tener.
2: Mira,
3: en años.
2: Yo creo que hay tiene varios factores el tema. Empecemos por el más importante desde mi punto de vista, que es el profesor. Yo creo que la formación actual del profesor no responde a los requerimientos de atención que deben tener hoy día los jóvenes en el aula, especialmente los jóvenes disruptivos. Mira,
3: Mario, pero te quiero, no te voy a rebatir, ciertamente, tú podrías explicarle a la gente un poco, porque las personas que están en el aula, que saben lo que tú estás diciendo, pero el auditor nuestro a lo mejor no lo sabe. Sí, por eso, sí. Y tú explicarlo un poquito mejor para que la gente entienda a qué se refiere, te refieres tú, claro, cuando estas cualidades que debe tener el profesor.
2: Con mucho gusto. El profesor tradicionalmente, estimada familia, estimado amigo, tradicionalmente se dedicaba a enseñar. ¿Qué luchas a enseñar? Matemática, lenguaje, ciencia. Había un programa de estudio que el profesor lo manejaba con mucha solvencia y todavía lo maneja, ¿ya? Y llegaba a un aula donde se encontraba con un grupo de estudiantes, entre 40, 30 estudiantes por sala
3: más,
2: de clase.
3: Y más también, ¿no?
2: 45, sí, también, claro. en algunos casos.
3: Claro.
2: Y el profesor podía desarrollar su clase, podía instalar una experiencia de aprendizaje, explicarle a los estudiantes, y los estudiantes lo escuchaban, le consultaban, le preguntaban, interactuaban con él. Bueno, ese profesor bastaba con que fuera bien preparado, que estudiara, bueno, normalmente estudiaba en las universidades de verdad, pues la Universidad de Chile, de Concepción, en la Universidad del Biobío, en las universidades estatales, en las universidades tradicionales. Y salía bien preparado de ahí. Pero hoy día tenemos un estudiante diferente, un estudiante disruptivo. ¿Qué significa un estudiante disruptivo? Un estudiante que no obedece órdenes o le cuesta mucho obedecer. Un estudiante que no se queda callado. Un estudiante que sobrepasa los límites razonables del respeto, que es capaz de utilizar un lenguaje informal, un lenguaje agresivo desde el punto de vista verbal, sin importarle la presencia del profesor. Entonces, tenemos un estudiante con esas características, un estudiante muy complejo. ¿Qué nos dicen los especialistas? Que para manejar estudiantes de ese tipo, nosotros los profesores deberíamos tener otro tipo de habilidades, ¿ya? Tener una mayor formación en el ámbito de la psicología, por ejemplo.
4: Ah, no,
2: para, sí. poder manejar a esos estudiantes o poder orientarlos, porque un buen psicólogo, una persona que maneja las herramientas de la psicología, es posible que desmontar a un estudiante de una conducta agresiva con dos o tres preguntas o con respuestas adecuadas lo hace caminar por otra senda. Por lo tanto, los especialistas dicen que nuestras universidades, Jorge, no están entregando un profesor con esas habilidades. Estamos formando profesores con el mismo criterio del siglo pasado, exactamente lo mismo. Un profesor que tiene que saber, depositario del conocimiento. Tú sabes que hoy día el conocimiento lo tenemos en todos lados, pero no es el profesor capaz de manejar situaciones conflictivas, que sepa manejar y resolver conflictos. No le están enseñando eso.
4: Pero si el profesor no está para eso, pues.
2: Pero un momento. Pero bajo las condiciones que hoy día tenemos, una sociedad tan disruptiva y una sala de clase tan disruptiva, necesariamente tenemos que tener un profesor con esas habilidades para poder entrar en diálogo y hacer entrar en razón a los estudiantes. Fíjate que yo tengo en mi liceo, donde trabajan más de 100 y tantos profesores, algunos de ellos que tienen esas habilidades. Y es increíble cómo los chicos más disruptivos, voy a emplear un chilenismo cariñoso, los más bravos, cómo esos profesores son capaces de alinearlos, de tenerlos interesados en una clase. ¿Por qué? Porque dominan muy bien la empatía, saben ponerse en el lugar del estudiante, saben ir y volver con el parafraseo. ¿Por qué estás tan agresivo? Es decir, lo que hacen los psicólogos. Entonces, yo creo que ese es uno de los factores, sin ninguna duda, más importante para poder desde el aula, desde fuera de la familia, si tú quieres desde el Estado, poder contribuir a mejorar la disciplina estudiantil. Aparte de los factores sociales, que son muchos y que ustedes los conocen muy bien, poniendo la familia por delante, mejorando las condiciones sociales, en fin, vamos a lograr tener también una sociedad mejor, jóvenes que saben obedecer, jóvenes que saben escuchar. Yo creo que por ahí va la situación, pero el profesor sin duda hoy día no sabe trabajar con la diversidad de estudiantes. Estaba preparado para trabajar con alumnos ordenados, con alumnos que obedecían, con alumnos que estaban muy atentos, con alumnos que jamás se les habría ocurrido desobedecer una orden. Entonces, hoy día ese se cambió. Y entenderán ustedes que ese cambio con una persona, con un docente que tiene otra formación, sin ninguna duda estamos frente a un escenario complicado, complicado.
3: Bueno, es verdad, fíjate. Yo sé que Marco apunta, ¿no es cierto?, muchas veces que no es misión del colegio enseñarles ciertas cosas,
4: ¿Pero usted lo hicieron en el colegio? ¿Eso?
3: Es que espérate, Marco, sí, el punto es el siguiente. Primero, hay que entender lo que decía en un comienzo, que si bien es cierto, hay muchas cosas que parte la familia, ¿no es cierto?, y no en el colegio, lo menos cierto, que si los profesores no son capaces de entregar ciertos valores a los niños, que a lo mejor no se lo entregan déjame terminar, pues, Marco, que a lo mejor no se le entregan en el colegio, en la casa, ¿no es cierto? Lo que se va a ocurrir, que estos niños van a ser los padres futuros, y esto se va a ir reproduciendo. Entonces, porque además, fíjate, hay una cosa que también la gente no lo sabe muchas veces. Hay experiencias de colegios de sectores muy vulnerables que han hecho una gran labor y han podido romper este círculo. Ha pasado por el director primero, que tiene un hombre comprometido, ¿no es cierto? Los profesores, todos, que han entendido que hay, como dice Mario, una forma distinta de hacer las cosas, y eso ha hecho que colegios, fíjate, veía el otro día un colegio en Santiago, de un sector muy pobre, que los chiquillos están yendo a ferias de ciencia y cosas así, porque están sumamente motivados. Yo tengo la impresión, mira, que primero, yo sé que hay buenos profesores, y yo no jamás me tiraría en contra de los profesores. No, porque en realidad yo
4: entiendo. ¿Y los de cartón qué dijo?
3: Porque yo entiendo. No, es que no, los títulos de cartón son para todos. Ingenieros, profesores. Hoy día las universidades no son suficientemente rigurosas, algunas, ¿no es cierto? Para sacar a profesionales que den el ancho para los desafíos que vienen. Porque la universidad muchas veces, y muchas de ellas, estas universidades de Peter Pan, que yo llamo, ¿no es cierto?, se han convertido en negocios nomás. A mí no me importa que hagan negocios. De verdad, cuando dicen, no, que la educación...
4: Pero que el resultado del negocio sea bueno.
3: Que la educación no puede ser negocio, no me importa, la verdad. Primero, primero que pueda ser pagado, pero un negocio impagable, ¿no es cierto?, también, ahí las elite, como pasa ahora, en realidad, los mejores colegios en Chile son pagado muy bien. Veamos Los Ángeles, ¿cuáles son los mejores colegios? Colegios que cuestan 4 millones al año, si es que a lo mejor me quedo corto.
4: Más, se queda corto.
3: Sí, lo que pasa es que hace mucho tiempo que sale el colegio, pero bueno. Entonces, ¿qué pasa? Que no puede ser que sean solamente esos los colegios, ¿no es cierto?, los que le den oportunidades reales a los muchachos. Sumado a las ventajas que tienen de tener una familia, ¿no?, muchos de ellos donde el nivel de conversión es distinta, el nivel de vocabulario es distinto. Y todo eso es distinto. Entonces, pero dicho eso, ¿no es cierto?, volvemos a lo que decía en un comienzo. Hay experiencia exitosa de sectores vulnerables, sí, en donde ha habido.
4: Estamos de acuerdo en eso.
3: El otro día decía una persona, un profesor que estaban investigador y profesor, le decía, mire, si aquí no hay que ir a Finlandia, aquí hay que ir a ver cómo están haciendo las cosas estos colegios, ¿no es cierto?, chilenos, con nuestra propia idiosincrasia, para que los niños se salgan adelante. Eso es lo que hay que hacer.
2: Mira, tú tienes razón también. Disculpa, Marco, mira, también sucede que el Estado tiene algunos programas sociales muy buenos y que en algunas partes se logran implementar bien, se logran implementar a nivel de juntas de vecinos, a nivel de barrio, se logran articular una serie de acciones sociales a través del deporte, de la cultura, y que son buenos indicadores que te están dando una señal positiva de cómo se puede mejorar el entorno. Entonces, hay experiencias exitosas y que tienen también otros componentes, porque están fuera de la escuela, sí, ya, y que han dado buenos resultados.
1: Pero, a ver, yo reconozco algunas cosas que dice don Jorge, puede ser de sector, de la educación, pero, ustedes cuando chicos les enseñaron en su casa a decir, permiso, por favor, cuando un adulto está hablando, usted se queda callado hasta que le den la oportunidad para hablar. Eso se educa en casa. Si hasta cuándo le damos que la condición social, hay gente humilde que son súper educadas. Un ejemplo que tenemos, señores, los migrantes que vienen a este país son súper educados. Dice, disculpe, muy buenos días, ¿cómo está usted? Qué pena con usted, pero no voy a poder ayudarlo. Eso es educación. Y la gente que tiene que entender que la riqueza de un país también va en la educación. Y lo que nos falta a nosotros en la educación no es que seamos que tienen esa mentalidad rara de decir que educación es ir a la universidad. No, señor, la educación es de casa, es de cuna. Uno tiene que pedir permiso, sí, por favor. Eso
3: Marco, espérese,
1: y los colegios no educan, refuerzan valores. Un colegio no le va a enseñar valores que usted no trae desde casa, y los colegios refuerzan los valores y entregan conocimiento.
2: Bien,
1: si usted no viene educado de la casa, no lo va a educar nunca. Insisto, la educación viene de los padres, viene de la familia. No podemos educar a alguien que le enseñamos a decir por favor en el colegio, pero en la casa le importa un carajo.
3: Mira, Marco, un profesor puede ser un gran modelo para un muchacho. Puede ser
1: por supuesto, puede ser
3: la diferencia entre que el muchacho se pierda y que el muchacho salga adelante.
1: ¿Sí?
3: Bueno, lo que te digo que, mira, primero hay que entender, todos estamos claros que este es un esfuerzo común, ¿no es cierto?, de la sociedad en su conjunto. Pero los profesores, la escuela, tienen un papel importante.
1: Pero si sin duda, o sea,
3: te
1: eso...
3: Te digo, pues... no me cago, pero si tú dices, nosotros, que todos están los padres, si los padres ya no lo hicieron, alguien tiene que hacerlo.
1: Bueno, pero que
3: ¿cierto?
1: Sí.
3: ¿Y quién tiene que hacerlo? A lo mejor, ponle tú, si tú le entregas a estos mismos muchachos, ¿no es cierto?, que muchas veces son violentos porque tienen tan desmotivados ante la vida, no tienen nada que hacer. Si tú le entregas, por ejemplo, lugares adecuados, ¿no es cierto?, para que puedan hacer ejercicio, fútbol, lo que sé yo, no digo en el colegio, en donde sea, ¿no es cierto? Sí. Entrega profesores, ¿no es cierto?, que tengan la capacidad, no solamente orientarlos, sino que motivarlos a hacer ciertas cosas. Mira, yo tengo la impresión que hoy día nosotros estamos en un problema muy serio, que lo hemos dicho muchas veces, el tema de la educación. Y en parte, te digo, pasa porque los requisitos para que los muchachos que entren a estudiar, ¿no es cierto?, educación, son también jóvenes de un conocimiento muy precario. Si en el fondo un muchacho que tiene 450 puntos, ¿no es cierto?, ahora que le bajaron también el nivel de dificultad de la prueba, ¿no es cierto?,
1: para que pueda echar.
3: Obviamente le va a costar mucho más, ¿no es cierto?, entender incluso lo que enseña. Porque imagínate, ocurre mucho, a veces a los profesores les cuesta porque no saben mucho. Y no es culpa de ellos, es culpa de la sociedad, es culpa de los estados que no se han preocupado de que reciban una educación adecuada. Entonces los profesores a veces enseñan y no son, mira, para enseñar hay que motivar, pero para motivar de verdad hay que saber de fondo. Y ha sido, ¿no, Mario?
2: Sí, sin duda la calidad del profesor es fundamental. Ya lo habíamos dicho al comienzo, de que en la medida en que el profesor desarrolla más habilidades para manejar los jóvenes, tiene mejores resultados. Eso está absolutamente claro. El buen discurso de nuestro amigo Marco en torno a la responsabilidad de la familia, sí, pero yo también tengo que decirte, Marco, que los tiempos han cambiado. Es decir, la familia ha cambiado mucho. Hoy día papá y mamá están trabajando.
1: Pero nosotros, no hay excusa.
2: Pero mira, nosotros tenemos estudiantes que crecen solos en casa y que tienen que cuidar hermanos más chicos. La labor educadora de la madre, de nuestra madre, yo crecí con mi madre al lado, siempre corrigiéndome, haciéndome trabajar harto en el campo, pero siempre corrigiéndome, enseñándome.
1: Pero eso tiene que hacerse.
2: Pero estaba ahí. Hoy día los chiquillos no tienen... Mira, hoy día cuesta mucho que los los estudiantes puedan concurrir a los colegios con apoderados, los van a matricular y después tú tienes que ir casi con carabinero a buscar a la casa a la persona responsable de ese estudiante para poderle rendir cuenta de lo que está haciendo. Entonces, eso te está dando una señal de que la familia no es la familia que nos educó a nosotros, no es la familia educadora que nos gustaría tener, pero sin duda juega un factor importante. Pero,
1: don Mario, esa cuestión de que usted le dice, no, es que yo trabajo, usted me dice que los papás ahora los dos trabajan, no, eso es una excusa estúpida.
3: No,
1: don Jorge, ¿sabe por qué? A ver, yo le doy el ejemplo, yo soy separado, tengo mis hijos. Yo me comunico por teléfono, hijo, hay que hacer esto, ¿qué tienes que hacer? Tengo que hacer esta tarea, ya, yo te digo de aquí, te envío la información, ningún problema. ¿A qué hora llegaste a la casa? ¿Cómo llegaste? Este fin de semana se quedan conmigo y tienes que estudiar, yo tengo que estar preocupado, ¿a qué hora se levanta? ¿A qué hora toman desayuno?
2: Yo lo felicito, pero usted tiene otras condiciones, pero pues, Marco, nuestros apoderados, hay algunos apoderados que apenas leen y escriben,
1: pero es que no es excusa.
2: Si no es que no sea excusa, es que de repente no pueden, no son capaces, están desbordados porque el chico está sobreestimulado por lo que ve en la televisión, por lo que ve en el celular, etcétera, etcétera. Entonces, las cosas han cambiado y no estábamos preparados para los cambios.
1: A ver, nosotros nos portábamos mal, ¿qué lo hacían? Nos hablaban, los llevaban psicólogos, un palmetazo y te fuiste para la pieza sin televisión, sin ninguna cosa, ni siquiera jugar a la pelota. Ahora no, uno no puede corregir a los niños. Ya, pues cortemos el lapo. Si empezamos con la cuestión de que el niño es que no puede decirle esto, por eso estamos como estamos. Estamos mal, los colegios no dan abasto para esto. Y más encima, los derechos del niño. Ya, pues cortemos el lapo.
3: Estamos claros que hay un problema también en eso, Marco. Insisto, si nadie dice que los padres no tengan responsabilidad, nadie podría decirlo, pero
1: que sean responsables, pues.
3: Nadie podría, yo te digo, nadie podría.

0: Además de eso, dicho esto, ¿no es cierto? También el profesor era una guía moral importante antes. Yo creo que, porque además, si tú...
1: Era una autoridad.
0: Espérate, si además yo creo que este problema que está con los niños, no es que los profesores no tengan esos mismos problemas con sus hijos, también los tienen esos problemas.
1: Oye, jóvenes, esperen, estamos llegando al final de nuestro primer bloque, porque vamos a una pequeña pausa y ya volvemos.

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1: 11 horas, 35 minutos. 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
2: Continuamos en esta complicada pero entretenida conversación aquí en Quien Calla Otorga. Recuerde suscribirse gratis en YouTube en Radio Mía 89.3. Y también nos puede seguir en Facebook en Radio Mía 89.3 FM. Y también nos puede seguir en Instagram en Radio Mía FM bajo 89.3. ¿Qué algo en el tintero, don Mario? ¿Don Jorge?
3: No, Jorge iba a instalar un tema nuevo para ir matizando la discusión.
2: Sí, porque si no, vamos
3: a pasar la palabra a nuestro amigo Jorge.
4: Mira, yo la verdad que ustedes saben de qué lado soy, digamos, porque no me voy a vender por más.
3: Pero, lo sabemos.
2: Sí.
4: Pero te digo, yo soy liberal. Yo recuerdo que cuando estábamos en todo este tema de las elecciones, no sé si algunos que nos escuchan, yo planteé varias veces un tema que cuando lo planteaba en otro círculo me decían que no era así. Yo decía, es imposible que se vayan 300.000 inmigrantes, ¿no es cierto?, del país. Es imposible. Y me decía, no, que se puede. Ahora pasamos, ¿no es cierto?
2: No sea tan negativo.
4: Ahora pasamos de que fuera...
3: Metáfora.
4: Una metáfora, en realidad también se confundió también en la figura, porque puede ser una hipérbole, no una metáfora, ¿no es cierto?
3: Claro, una exageración. Hipérbole es una exageración.
4: Exageración, te digo. Claro.
2: Pero diablos.
4: Pero además de eso...
2: Rayos.
4: Y en realidad se apunta, ¿no es cierto?, que la gente debe haber entendido que... La verdad que no. La gente entendió lo que se dijo.
2: Sí.
4: Y además de eso yo quiero decir una cosa. Y habían dos razones por las cuales yo decía que no era posible. Primero, por una cosa lógica, ¿no es cierto? ¿Cómo lo sacas? ¿Por dónde lo sacas? Yo le decía, ¿por dónde lo sacas? Lo vas a, si resulta que el corredor, ¿están dispuestos los países a tener ese corredor?
2: No.
4: ¿Por avión? No, ¿estaba dispuesto Venezuela? No había ninguna forma. No. Ese es un punto. Pero el segundo punto, y que yo también lo dije... que el estar en contra de la inmigración realmente es una estupidez de marca mayor. Hay que estar a favor que saquen a los malos, que echen a los malos, que los castiguen. Pero te digo, mira, cuando en Inglaterra vino el Brexit, se fueron un montón de gallos, ¿te acuerdas? Se les fueron médicos, enfermeras, un montón de gente que se fueron. Porque tuvieron que irse, ¿ya? ¿Qué pasaría en Chile? Porque la gente aquí siempre dice, no, que se vayan y piensan en delincuentes que estaban en la calle. Se van a ir médicos, hay un montón de profesionales que a nosotros nos costó cero pesos al Estado chileno. Cero pesos. Y han venido acá a entregar su conocimiento, por una parte. Por otro lado, somos un país, estaba revisando los índices de natalidad, ya ni siquiera estamos en el 1.14. Estamos más bajo que eso.
2: ¿Cuánto hijo tendría que tener por pareja en Chile, más o menos?
4: Mira, por pareja debería ser 2.1. No, por mujer. Se calcula por mujer, no por pareja.
2: Ah, ya, por mujer.
4: Por mujer. Sería 2.1. Y nosotros estamos con 0.97. Casi a nivel de Japón. Fíjate que...
2: 2.1.
4: Mira, piensa una cosa. Que es por mujer. Voy a hacer un ejercicio súper simple. ¿Ya? Supongamos que más o menos así, ¿no es cierto? Que nacen 100 niños. La mitad más o menos son mujeres, ¿no es cierto? ¿Ya? Y si la mitad son mujeres, a esas mujeres también se les va a aplicar el 0.97. O sea, va a llegar un minuto a corto plazo en Chile si no detenemos esto. Y además, yo ojo que los países que tienen este problema son países desarrollados. Y si nosotros no somos desarrollados, es más problema para nosotros todavía. ¿Ya? Resulta que vamos a empezar, como pasa en Japón, ¿no es cierto? Que se mueren menos personas de los que nacen. Se está achicando en razón de 800.000 personas anuales la población de Japón. O sea, a este ritmo en algún minuto va a desaparecer simplemente, y nosotros también. Entonces, aquí con esta tosudez, ¿no es cierto?, de querer echar a todos los extranjeros, yo encuentro que es una... Mira, yo sé que mi discurso es malo para la gente. La gente cree... Es que la gente en realidad dice que este viejo mierda que sabe, bueno. Pero la verdad que la evidencia nos indica que eso es verdad y razonable. Nosotros, ¿cuál es el problema de tener un país con...? Me lo preguntan, ¿y cuál es el problema? Si somos menos problemas, o que menos gente que...
5: más problemas.
4: Menos gente que darle servicio, qué sé yo. Pero resulta que no se olviden que los trabajadores que van a hacer producir este país en 20 años deberían hacer ahora. Y lo están haciendo. No nos olvidemos que en 30, 40 años más, un porcentaje importante de la población van a ser adultos mayores y muy mayores.
5: Allá, pero...
4: Y te digo, lo que significa que el Estado va a tener que cargar con lo que significa remedio, médico y un montón de cosas. Y un Estado que tiene poca gente, porque además tú necesitas una masa de consumidores para que el país también progrese, ¿no es cierto? Tampoco va a haber. ¿De dónde vamos a sacar la plata? Ese es el problema.
3: Qué buen tema colocaste, Jorge, porque nos pones en la mesa inmediatamente una situación que la mayoría de la gente sabe, que no es novedad, que nos hemos transformado en un país de viejo, nuestra población ha ido envejeciendo notablemente. Los datos que tú has aportado me parecen súper interesantes, muy pedagógicos, que nuestra familia entienda de que casi no están naciendo hijos, no estamos produciendo una renovación de la familia.
4: 2,1 para mantener nomás la población. Claro.
5: Diciendo que hay una relación de 100 mujeres por cada 96 hombres.
3: Entonces, eso a la larga se va a transformar en un problema. Ahora, el tema de la migración, que es un tema que se venía anunciando desde hacía tiempo, yo creo que tiene sus componentes también que vale la pena analizarlos. Nosotros fuimos invadidos, entre comillas, por muchos extranjeros. ¿Por qué? Porque Chile mostraba una buena cara. Era un país que tenía un buen ingreso per cápita, ordenadito, un país con una democracia sana, fortalecida.
4: Claro, nadie se va a Cuba arrancado, ¿no es cierto?
3: Entonces nos miraban desde fuera con bastante envidia, y la gente empezó a venirse a Chile. Nosotros ya sabemos cuáles son las causas de las migraciones. Empiezan primero por los problemas sociales, sociopolíticos, que fue lo que pasó en Venezuela. Ya después, por problemas, digamos, ambientales, van a haber grandes migraciones, sobre todo desde ciertos rincones de África, por sequía. Es decir, la sequía va a devastar gran parte del planeta y se van a producir desplazamientos humanos, pero impresionantes.
5: Sí, este año los
3: europeos están siendo objeto también de mucha migración, solo que son más ordenados. No teníamos una ley ordenadora sobre este tema, pero estoy en absoluto acuerdo de que a nosotros no nos hace mal la migración.
5: No,
3: sí, tenemos que ordenarnos, tenemos que desclasificar, ¿cierto?, todo aquel largo listado de migrantes que tenemos y del cual no tenemos muchos antecedentes, porque nuestra política migratoria de frontera no era muy rigurosa tampoco. Por lo tanto, yo creo que tenemos que entrar en esa etapa y poder irnos quedando con la gente buena que llega a este país. Yo coincido, tengo muchos amigos que son profesionales, médicos, y que bien lo dice Jorge, no le han costado un centavo a este país, nada. Hoy día están prestando servicios en los diferentes lugares del país. Por lo tanto, yo creo que el discurso arrasivo o abrasivo que hacía el presidente Kass era un poquito exagerado, y sin duda que hay...
4: Era demagogo.
3: Claro, cuando amenazaba con terminar con los migrantes en un poquito rato, se equivocó. Se lo dijeron muchas veces sus propios partidarios. Y en el fragor de la campaña también se dicen muchas cosas apasionadas y apasionantes.
5: Se apasiona
3: también
5: demasiado.
3: Hicieron la observación de que terminar con la violencia en el país no era un tema de uno o dos años, y que era probable que incluso en todos los cuatro años se produjeran algunos avances, pero bastante distantes de terminar con esta violencia, con el crimen organizado, con el narcotráfico, se lo dijeron personas de su lado, que sabían mucho, y los porfiados esos nos han ido demostrando que efectivamente ha sido así.
4: Pero a pesar del
3: empeño que se ha puesto.
4: Sí, mira, la diferencia está que yo creo que nadie con cierta inteligencia podía suponer que en un mes, menos de un mes, se iba a acabar esto.
3: Yo sé
4: que faltan señales, pero falta mucho todavía. El problema además de la migración, mira, tú sabes que cuando los países están mal, ¿quiénes son los primeros que se van del país?
5: ¿Los del país? O sea, los extranjeros.
3: Los criollos.
4: Mira, cuando los países están mal, los primeros que se van del país son la masa educada, la masa que tiene plata, la masa que tiene conocimiento.
5: Los que pueden arrancar.
4: No se trata de arrancar. Mira, suponte tú que tú eres médico,
3: ¿no es cierto? Los que pueden insertarse en otro lugar del mundo.
4: Claro, tú eres médico, ¿no es cierto? Y tú estás tan mala, la posibilidad que tú te vayas a otro lado, ¿no? Y te vayas bien, son grandes.
3: Sí,
4: son los primeros,
3: son
4: los profesionales, la gente de buen nivel.
3: Si te vas como mano de obra nomás, te va a costar mucho.
4: Claro, entonces los últimos que se van yendo son como mano de obra. Entonces, Chile, como todos lo hacemos mal y tarde, ¿no es cierto? Cuando empezó esta migración, se debió haber pensado en aquello, ¿no es cierto? Qué bueno que está llegando gente valiosa, gente con conocimiento, gente que nos sale gratis, ¿no es cierto? Porque la educación se la dio otro país, no nosotros, pero también deben haber sabido, ¿no es cierto?, que iba a venir después, posterior a esa cantidad de personas, gente que no tenía ningún tipo de profesión y iba a venir pero si son pocos eso, mira. Entonces, esas personas deben haber sabido, y en ese tiempo, en ese momento, deben haber puesto restricciones.
5: No restricciones
4: a la entrada, a quién entraba. Ese es el punto. Es
5: que no se hizo.
4: Segundo, que me parece a mí que también con esto del buenismo que ha tenido cierta izquierda, ¿no es cierto? De que la inmigración, ¿no es cierto?, es un derecho humano, qué sé yo, donde los jardines de la Junge se le da preferencia, ¿no es cierto?, a los extranjeros, sí. y muchas veces en salud también y en otras partes. Eso no me gusta. Yo creo que si una persona viene a trabajar, ¿no es cierto?,
3: Se pone a la fila,
4: igual que todos nomás, ¿no es cierto? Como no me gusta tampoco, ¿no es cierto?, que el que se tome los terrenos le entreguen primero, ¿no es cierto? No, o sea,
5: dame subsidio para decirme si quiere.
3: Oye, Jorge, pero fíjate que ahí faltó una puntada, a pesar de porque Chile tuvo un buen momento y nos empezamos a desmoronar en materia de crecimiento, empezamos a bajar los avances en materia de construcción, empezaron a aparecer los déficits de casas, de habitaciones, empezaron a alargarse las listas de espera. Tú sabes mucho de eso porque estás muy cerca de ese tema. Ya empezó a complicarse todo lo relacionado con la atención social en este país, porque no estábamos, digamos, en los mejores momentos de la bonanza, nos descuidamos y de repente, digámoslo claramente, se administraron de mala manera algunas políticas públicas, sobre todo en vivienda, porque hubo un momento en que habíamos nosotros con programas tan exitosos, habíamos sacado y terminado aquí en la región del Biobío. Yo fui 25 años consejero del gobierno regional, aquí en Biobío habíamos terminado con los campamentos, ya con el programa Chile Barrio no teníamos campamentos, y hoy día mira lo que tenemos. Entonces Chile no es el mismo Chile que lo miró el extranjero desde fuera y que nosotros lo vivimos desde dentro. Chile es un país con hartos déficits que no los ha podido superar y que estamos estancados, que ojalá podamos avanzar, que ojalá podamos parar la mayor cantidad de viviendas, de reponer las viviendas que hemos tenido por motivos de daños provocados por la naturaleza, incendios, qué sé yo, todo lo que conocemos, y mejorar las políticas públicas, que se mejoran con plata se compran huevos, no con buenas palabras. Entonces, Jorge, yo creo que también ese efecto, ¿cierto?, de tener menos, los chilenos lo percibieron y empezaron a echarle la culpa a los migrantes, que por culpa de los migrantes nos falta esto, nos falta aquello. Yo creo que fue un poco el curso de la economía que no esperábamos que tuviera un bajón como lo tuvo, pues digámoslo francamente, y que no teníamos los momentos de bonanza que tuvimos en alguna circunstancia que hizo que los migrantes nos miraran con tanto respeto y con tanto interés por venirse a vivir a Chile.
5: Pero si usted quiere ver atrasos de construcción de vivienda, puede escuchar al ministro Boduje.
3: Pero si
5: Luis Clarito, se atrasaron por estafa, porque se guardaba la plata, porque apareció una araña en no sé qué parte, un arbolito no sé qué parte, y paraban todas
3: todas las razones que tuviera por gestión, por malas políticas públicas, etcétera. Pero Chile no era el mismo de años atrás, que miraba a los extranjeros con el interés que los hizo llegar allí. Sí. Pero no es el mismo. No,
5: claro. Lo dijo el presidente Bukele.
4: Pero mira, hay declaraciones de Alejandro Mico y Andrea Repeto, no sé
3: por supuesto.
4: Que trabajaron con Machiles, dice que en el fondo sentían que las posibilidades de que Chile fuera en declive eran tan pocas para ellos que se gastaron la plata que quisieron. Decía uno de ellos, creo que vendieron, era como le vendieron hasta la joya a las abuelas, algo así decía Mico, no me acuerdo cuál fue la frase que usó, pero tratando de decir que una falta de visión de lo que venía al futuro, y creyeron que gastar, que el mundo se iba a acabar, y ahí parte un poco, y después el terremoto te mandó una cosa. Pero
5: no lo vieron venir.
4: Pero en resumen te digo, yo creo que hay que dejar de estigmatizar a los extranjeros, a los buenos hay que acogerlos, ¿no es cierto? Y entender, y pero sobre todo también una cosa que depende de ellos, que ellos se deben integrar a nosotros, no nosotros a ellos, ¿te fijas? Me explico. Hay costumbres que no tenemos nosotros. No tenemos costumbre estar de lunes a jueves, por ejemplo, a viernes, con la música a todo boche, ¿no es cierto?, en las casas. Ellos la tienen, ¿te fijas? Algunos, no todos, ¿no es cierto? Bueno, es la labor de ellos integrarse a nosotros, y también nosotros respetar las cosas que ellos tienen, pero dentro del marco de respeto mutuo. Fíjate que uno de los problemas que ha tenido Europa, básicamente, ha sido el ingreso de muchos musulmanes. Y el problema es que ellos son, te digo, ellos vienen de una cultura distinta. Nosotros somos una cultura occidental, nosotros de Grecia, Roma, esa es la cultura que nos mueve, alguna con poca cultura, pero es, así estamos criados, nosotros somos cristianos la mayor parte. En cambio, para ellos es más difícil entender lo que pasa, y tampoco tienen la intención de integrarse. Fíjate, los chilenos, por ejemplo, y voy a hacer dos apreciaciones al respecto, los chilenos que se van al extranjero, ligerito ya se integran. Sí. Y trabajan como corresponde, y hacen las cosas que corresponde, pero también, y eso para que entienda la gente, lo malo que es señalar al extranjero como que fueran todos iguales, la cantidad de chilenos que pillan robando en Estados Unidos, en Europa, es enorme. Claro, entonces uno podría pensar, ¿no?
3: Tenemos, ¿cierto?, muy mala fama
5: producto no tradicional de exportación.
4: Pero mira, es la misma mala fama que tienen algunos extranjeros, venezolanos, colombianos, y qué sé yo, que están haciendo las diabluras acá, ¿no es cierto? Y que uno llega y la gente dice, no, que se vayan todos unos delincuentes. No son todos unos delincuentes. No.
3: Sí, pero
4: hay un pequeño número, ¿no es cierto?
3: En todas partes pasan cosas, claro, pasan cosas de ese tipo. Yo recuerdo en el metro de París, a cada rato te estaban pasando un mensaje de que tuvieran cuidado, que cuidaran sus pertenencias porque andaban...
5: Pickpocket.
3: Es decir, claro. Entonces, en todas partes se cuecen habas de diferente tipo nomás, pero se cuecen. Por lo tanto, lo que dice Jorge es muy cierto. Pero el tema de la migración es un tema que tiene que abordarse con un amplio criterio. Yo creo que la administración CAS como que le puso un poco freno de mano a este tema, y espero de que tenga la capacidad de poder desarrollar una política de retorno para los que quieran retornar, y ojalá un catastro serio como lo tenemos nosotros, porque a nosotros nos tienen el escáner, nos meten el carnet y saben todo lo que somos y lo poco y nada que tenemos.
4: Mira,
3: lo mismo con ellos para irnos quedando con todos aquellos extranjeros valiosos que vienen a contribuir al desarrollo, cierto, del país. Hagámoslo rápido y con
4: precisión. Yo espero y deseo que este hipérbole que dije sea la última que escuchemos, porque la verdad que no se puede estar a hipérbole. Y voy a decir otra cosa, fíjate, mira, cuando toda la gente ha denostado en forma muy fuerte, ¿no es cierto?, el sistema de pensiones que nosotros tenemos, hoy día es palmaria la situación que nosotros podemos advertir. Fíjate que antes, si tuviéramos el sistema antiguo, se necesitaban 5 trabajadores por uno, ¿cierto?
5: Sí.
4: Hoy día necesitaríamos, o más adelante, necesitaríamos 1,5 por cada persona jubilada. Y además que los jubilados viven más también. O sea, ¿qué pasa en los países donde se mantiene el sistema de reparto? Que hay algunos de izquierda que lo encuentran fantástico, estupendo, ¿no es cierto? Claro, es bueno el reparto cuando hay algo que repartir. Pero cuando no hay nada que repartir es re complicado. Entonces, lo que le está pasando a Francia, a España, que no tienen el dinero para... O sea, están desfinanciándose para pagar las pensiones. Pero, porque hay gente que piensa que la plata que se le recauda, ¿no es cierto?, a los trabajadores activos, va a una cucha, una cajita, ¿no es cierto? Eso no es así.
5: No.
4: Esa plata va al Estado y el Estado la gasta. Pero además, en este caso, es deficitaria. O sea, Francia, España, seguramente Inglaterra, ¿para qué decir otros países? La cantidad que está gastando, ¿no es cierto?, las pensiones es enorme. Y cuando los países son pobletes como nosotros, te fijas, no hay cómo pagarlo.
3: No hay posibilidad de subsidiar las pensiones. Sí, pues sin duda, nosotros no estamos muy lejos de poder hacer eso. Y definitivamente
5: hay que mejorar el sistema.
3: Bueno, el sistema es perfectible. Yo creo que con el andar del tiempo,
5: pero no lo han hecho.
3: Con el andar del tiempo tendrá que ir mostrando su mejor lado, porque los fondos los tiene uno ahí, los fonditos bellos, y crecen un poco. Últimamente han crecido bastante.
4: ¿Sabes lo que pasa, Mario?
3: Bien con los fondos.
4: Lo que pasa, Mario, es que nosotros somos los reyes, los pillos. Nosotros estamos diciendo que los otros son aquí y allá. Y la familia, qué sé yo, pero mira, aquí la cantidad de personas que viven en pareja y no se casan para lograr cosas del Estado es enorme. Aquí la cantidad de personas, ¿no es cierto?, que vivieron de la actividad privada, pero nunca boletearon, nunca nada, ¿no es cierto? No tienen ningún problema ir a cobrar la PGU y lo que sea, te fijas, teniendo alguna situación económica. Acuérdate lo que pasaba, no sé si ahora, antiguamente en las Fuerzas Armadas, las hijas no se casaban nunca, pues.
5: No.
4: Porque tenía una pensión vitalicia.
5: Ahora no, pero
4: lo que te quiero decir, que nosotros acá tenemos una moral bien discutible, porque para algunas cosas creemos que somos fantásticos, pero en general te diría, somos bien ladroncillos en muchos sentidos.
3: Oye, mira, me gustaría comentarte un par de cosas, a ver, más de la política, lo que uno ha estado escuchando. Me ha llamado la atención dos cosas. Lo primero, el anuncio que hace el presidente para detener o ponerle freno de mano, no sé cómo llamarlo, pero en definitiva, detener el avance de los servicios locales de educación. ¿Ya? A mí me llama la atención y me parece un anuncio, para ser franco, poco responsable, porque los SLEP nacen a la vida con el acuerdo unánime desde la extrema derecha a la extrema izquierda, si tú quieres, para decirlo en chileno y clarito para que todos nos entiendan. Todo el mundo estuvo de acuerdo con los SLEP, ¿ya? Todo el mundo coincidió con que las municipalidades ya no estaban en condiciones de sostener sus sistemas comunales de educación porque tenían que incorporarle muchos recursos ya desde el fondo municipal. Pongo un ejemplo claro que conozco, la Municipalidad de Los Ángeles. Mensualmente tienen que aportar 600 millones de pesos, ya en 10 meses son nada menos que 6 mil millones de pesos, y ustedes entenderán de que como la Municipalidad de Los Ángeles y la mayoría de las municipalidades en Chile tienen el mismo problema, ya, de sostener sus sistemas educacionales, aparece la figura del SLEP, ¿ya? El SLEP, este nombre extraño, Servicios Locales de Educación, que a mí nunca me ha gustado, siempre fui partidario del Ministerio de Educación, como una posibilidad de que sacarle esta carga a los municipios, ¿ya? Y ponérsela, ¿cierto?, en la musculatura administrativa y financiera del Estado, y que el Estado se hiciera cargo de la educación en términos financieros. Y esa situación a todos nos parecía razonable, pues. Razonable. Hoy día estamos complicados en la comuna de Los Ángeles. Yo no sé cómo el alcalde José Pérez Arrigada va a mantener la educación con un aumento permanente. Yo creo que ya no van a ser 600, van a ser alrededor de 800 millones mensuales que le va a tener que poner a educación. ¿Y hasta cuándo va a aguantar?
4: ¿Cuánto es tú?
3: 800 millones.
4: Ya.
3: ¿Hasta cuándo va a aguantar? ¿Ya? con esa carga, digamos, de recursos. Y el anuncio que hace el presidente Kast dice: a ver, un momentito, yo voy a pararlos en LEP. Bueno, entonces, educación queda en tierra, como entre comillas, de nadie financieramente. Yo estoy seguro que los municipios, al poco andar, se van a declarar quebrados.
5: Es que no
3: ya tuvieron una reunión grande en Santiago y una reunión con la presidencia de la República, donde los alcaldes lloraron pobreza y con toda razón. Aquí en Biobío no hay ningún municipio que no le ponga plata a la educación.
4: Entonces,
3: el anuncio, Jorge, yo me refiero al anuncio más que al fondo del tema para analizarlo. El anuncio del presidente a mí me parece muy, muy ligero. Porque y hubo una reacción bastante fuerte en el Parlamento, una reacción incluso que conspira en contra de los futuros acuerdos. Yo creo que son situaciones que se tienen que discutir, debatir un poquito más, porque son demasiado de fondo. Donde un acuerdo tan extendido, tan generalizado, no puede haber una prisa tan, tan grande por borrar aquello en lo que yo estuve de acuerdo en algún momento determinado. Ahora, se está gobernando, y me parece legítimo, así es la democracia, apoyado en las mayorías. Hoy día, Jorge, en el Parlamento hay ciertos temas que no se están discutiendo en las comisiones, porque el presidente de la Cámara, haciendo uso de la mayoría, simplemente no lo somete a discusión, o no lo baja, no baja los temas de discusión de comité de las diferentes comisiones.
4: Mario, tienen mayoría. Mario, entonces, cuando actúa con la responsabilidad, claro, que actuaron el diputado que presentó como 600 indicaciones, no se puede esperar mucho tampoco. Pero mira, te voy a decir una cosa.
3: Pero también es parte de la democracia.
4: Pero déjame apuntar lo que tú dijiste. Mira, primero, no es cierto que todo el mundo estuvo de acuerdo. Hubo sectores de Chile Vamos, de Republicanos.
3: Presidente Piñera suscribió el acuerdo.
4: Bueno, pero es el presidente Piñera, pero no es toda la derecha, pues, Republicanos, Chile Vamos.
3: Representaba a la derecha.
4: Pero no, si mira, hubo. Aquí estuvo la diputada, ¿te acuerdas? Vice, ella no estaba de acuerdo. Y lo dijo acá. Y muchos de hecho lo han dicho. Mira, un montón de alcaldes lo han dicho, que no están de acuerdo porque va a ir mayor burocracia. Todo va a ser más lento, porque además te digo, la cantidad de gente que van a contratar, te aseguro que va a ser lejos más de lo que tenían ahora, y al final lo que podría ser mejor va a ser peor. Yo creo que hubo municipios que lo hicieron bastante bien y otros mal, y lo que pasa que los municipios pequeños que no tenían recursos para hacerlo mejor, podrían, te fijas, haber buscado el Estado la fórmula, la forma de ayudarlo. Pero te digo, yo no estoy claro que esto vaya a ser mejor, por una parte. Por otro lado, reclaman, te fijas, reclaman el alcalde, y no es culpa de él, porque entró hace poco, te fijas, el alcalde aquí de Los Ángeles, entonces reclama por asunto de los SLED. ¿Tú sabes cuánto se gastaron en fiestas los dos últimos años en la Municipalidad de Los Ángeles?
3: Sí, sé que hay una cantidad ahí observada por la Contraloría.
4: ¿Sabes cuánto fue?
3: No, me parece escandalosa, es muchísima plata.
4: Bueno, mira, hay dos cosas. Primero, se gastaron 155 millones de pesos en fiesta y show.
3: En farándula,
4: ¿te fijas?
5: En carrete, dígame.
4: Segundo. Dígalo. Si bien es cierto, ¿no? Que los colegios no pueden tener una cierta dotación de profesores, ¿no es cierto? No es el lote, pero la gente que trabaja como para docentes, no sé si así se llaman, entraban por montones por este cuteo político, por montones. Me contaba, mira, hay datos, ¿no es cierto?, que dice que en Los Ángeles llegaban a ver hasta 3-4 por alumno. ¿Es cierto o no, Mario?
3: No, mira, yo no creo que sea tanto, pero sí.
4: ¿Pero cuánto?
3: Pero sí, mira.
4: ¿Dos, tres?
3: No, dos.
5: Hay que hacerlo como Boric.
3: No tengo la cifra en este momento. Si tú tienes un colegio con 1.500 estudiantes, ¿cuánto lo tenemos nosotros? Yo te digo, mira, yo en un colegio con 1.500 estudiantes, nosotros tenemos, a ver, 13 para docentes con 1.500 estudiantes. 1.500 estudiantes. Por lo tanto, sé cuál será la realidad de nuestras comunas, pero sí tú tienes razón. Educación se transformó en la caja pagadora de política. Eso es verdad.
4: Hay que ir a ver las planillas. Mira,
3: eso es verdad.
4: Lo que pasa
3: es
4: que yo en esta cuestión, yo sé que mira, primero, hay ciertas medidas que está tomando el gobierno, ¿cierto? Que pueden ser buenas o pueden ser malas. No lo sé, te fijas, porque todos hablamos cosas y algunos no tenemos
5: necesitamos los datos.
4: No tenemos la claridad. Pero te digo, ¿tú crees que no puede ser más eficiente los colegios? En términos, te fijas, de entregar lo mismo, ¿no es cierto? De mayor calidad incluso, con menos recursos?
3: No, yo creo que no, yo creo que no, y no. Por un detalle, mira, el tema es el modelo de financiamiento. A ti te pagan por chiquillo sentado en la sala de clase. Entonces,
4: no, sí,
3: pero la educación se financia
4: con eso. Estoy hablando de otra cosa, estoy hablando que la municipalidad tiene responsabilidad, ¿no es cierto? Y en vez de gastar bien la plata, la gastan mal. Entonces, yo creo que, creo yo que la educación es un gasto, es una inversión. La municipalidad que no importa cuánto pudiera gastar, ¿no es cierto? Pero si lo gasta bien, si tiene alumnos buenos, fantástico, no me preocupa. Pero desgraciadamente aquí se bota la plata. ¿Tú crees que los servicios públicos...
5: se bote la plata en ese sentido?
4: Absolutamente.
5: ¿Por qué no? Porque si llega la plata para educación, pongamos aquí educación, por lo que usted dice, gastó en eventos, en festivales, pero esa plata aparte.
4: No
5: creo que la saquen de educación.
4: No, yo no he dicho.
5: O que la municipalidad haga esto, porque la municipalidad tiene
3: un pocito. En un pocito de Jorge.
4: Yo no he dicho eso, Marco.
3: Claro, son recursos que. Los recursos municipales se pueden invertir en otra cosa.
4: En otra cosa,
3: eso es absolutamente comprensible.
5: Pero vaya a decirle a la gente normal: este año no vamos a hacer festival.
3: Yo
5: no
3: voy a hacer el debate. Mira, es el modelo de financiamiento. El modelo del financiamiento es el que ha desfinanciado la educación.
5: Amigos míos.
3: Porque tenemos cada vez menos estudiantes y tenemos una planilla dura con los mismos gastos.
4: Tenemos menos estudiantes y los mismos profesores y más gente. Eso, ¿dónde se ve eso? En ninguna parte.
5: Jóvenes, estamos llegando al final del programa. Por favor, no peleemos más. No discutamos más. No nos agarremos de la mesa. Bueno, nosotros.
3: Dejaremos abiertas las sendas para la discusión del próximo programa con Jorge.
5: Justamente.
3: Sobre el tema del financiamiento de la educación pública chilena y la eficiencia, la eficacia y los mejores resultados que siempre queremos. Entiendo que estamos terminando el programa,
5: sí,
3: ¿cierto?
5: Don Jorge.
4: No, yo solamente decirle a la gente que nos siga escuchando y que haga las críticas que corresponden y desearle al país en general, ¿no es cierto?, que de una vez por todas veamos la luz y empecemos a gastar bien cuando corresponde. La educación no es un gasto, es una inversión, pero cuando se tira a la basura, es un gasto.
5: Y recordarles a todos que la educación viene desde casa, los colegios no educan, entregan conocimiento, así que por favor, edúquese lo que más pueda, pero en su casa primero. Que estén bien. Chao, chao.
3: Buen fin de semana, que estén muy bien.
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1: 12 horas, 12 minutos. 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

Hola amigos, qué gusto de saludarles y darle la más cordial bienvenida a un nuevo espacio de Folcloreando. Este espacio radial que se difunde a través de Radio Odisea de Huépil, Maite de Quilaco, Doña Bárbara de Santa Bárbara, Picarona de Quilleco, Popular Santa María de Nacimiento, Rinconada de Laja, 97.9 de Mulchen y Radio Mía de Los Ángeles. En estos 28 años de vida difundiendo la cultura tradicional, sean todos bienvenidos. Matilde Isabel Fuentes Pino, más conocida como Chabelita Fuentes, nacida en Ñuñoa el 14 de marzo de 1931 y fallecida en San Vicente de Tahuatahua el 14 de noviembre del año 2023, fue una cantante y folclorista chilena. Inició su carrera musical a muy temprana edad. A los 4 años recibió clases de guitarra de su padre y nunca más se despegó del instrumento y de las artes. Posteriormente aprendió a tocar el arpa, observando a una compañera. En el año 49, a la edad de 22 años, fue invitada a cantar como solista en Radio Pacífico 2 días a la semana, marcando el inicio de una carrera musical prolífera. Aquí está Chabelita Fuente con Las Morenitas y La Rosa Perdida.

0: queridos amigos, ¿cómo están? Mi nombre es Bernardo Lagos, de la comuna de Mulchen, integrante del conjunto folclórico Encantos de mi Tierra, desde la comuna de Mulchen. Y quisiera enviar un saludo afectuoso al programa Folcloreando, ¿cierto?, que cumple 28 años de vida este mes de mayo, difundiendo la cultura tradicional en 8 emisoras de la provincia de Biobío. Solamente desearle todo el éxito a mi gran amigo Coco Seguiel, ¿cierto?, con este programa Folcloreando, y que siga por muchos años más manteniendo la cultura y las tradiciones acá en la provincia de Biobío. Un abrazo.
1: Héctor Eugenio Pavés Casanova, también conocida como el Indio Pavés, nacido en Santiago de Chile el 1 de diciembre del año 1932 y fallecido en París, en Isla de Francia, el 14 de julio del año 1975. Fue un folclorista y cantautor chileno responsable del rescate e investigación de la música tradicional de Chiloé y su masificación en el resto del territorio nacional. Como parte de la nueva canción chilena, Pavés no compartía la excesiva poetización de los mensajes en las canciones del movimiento, sino que postulaba el uso de letras directas y didácticas de más sencilla comprensión, más dirigida hacia el pueblo que hacia la élite universitaria. Aquí está Héctor Pavés con Corazón de Escarcha.

0: Hola, hola, esperando que todos estén bien. Por acá Jaime Sangüesa, presidente, y Germán Mella, director artístico del grupo folclórico Savia Campesina. Quisiéramos adherirnos, ¿no es cierto?, y a la vez enviar un gran saludo en estos 28 años de vida que están cumpliendo durante el mes de mayo, ¿no es cierto?, el programa Folcloreando, quienes se encargan de difundir, ¿no es cierto?, la cultura tradicional y a través de 8 emisoras de la provincia del Biobío. Así que nuestras felicitaciones en su aniversario a nuestro gran amigo y a su programa, ¿no es cierto?, Jorge Coco Seguiel, y el programa Folcloreando. Saludos.
1: Los Lazos. Este conjunto nació del grupo Los Trovadores del Río, ganadores del Festival Patagónico de la Canción del año 1972. Ya como Los Lazos ganaron el prestigioso Festival de Viña del Mar, y su director era el profesor Arturo Barros, y algunos de sus integrantes eran Carlos Almonacid, Francisco Javier Riveros, Arturo Chávez, Sergio López y Carlos Sielman. Por supuesto que también estaba Alfredo Real. Queridos amigos, aquí están Los Lazos con Viejo Puente.

0: Hola, ¿qué tal amigos? ¿Cómo están? Espero que súper bien. Por acá Claudio, arpista del grupo Entre Mares, y le quiero mandar un muy cariñoso saludo al tremendo programazo Folcloreando, que actualmente está celebrando sus 28 años de vida en el mes de mayo, difundiendo la cultura tradicional en 8 emisoras de la provincia del Biobío. Por ende, es un tremendo hito, ya 28 años, vamos por mucho más. Y muchas gracias también por toda su música y de verdad por darle el espacio y el sitial que merece la cultura chilena. Le mando un abrazo amigos y que tengan todos un excelente día.
1: Ana Margot Loyola Palacios, la maestra, nacida en la ciudad de Linares el 15 de septiembre de 1918 y fallecida en Santiago el 3 de agosto del 2015, fue una folclorista, compositora, guitarrista, pianista, recopiladora e investigadora del folclore nacional. Para sus investigaciones aplicó un terreno, un método del más puro estilo antropológico y etnográfico, culminando con la escenificación de una estética. Hija de Recaredo Loyola, comerciante y bombero, y de Ana María Palacios, hija de farmacéutico. Margot Loyola realizó estudios de piano en el Conservatorio Nacional de Música de Chile con Cristina Ventura, Rosita Renard y Elisa Gallán, y estudios de canto con Blanca Hauser. Queridos amigos, aquí está Margot Loyola con

Hola amigos, les habla Perla Oñat, cantora y folclorista de la comuna de Colbún, provincia de Linares. Quisiera enviarle un cariñoso saludo a mi amigo Jorge Seguel, conductor de la radio Folcloreando, y desearle muchas felicidades en su aniversario número 28 este mes de mayo. Agradecer por la difusión de nuestra linda música chilena y enviarle un enorme abrazo a toda la gente de Los Ángeles. Chao, chao.

0: Los Dos Maulinos son una sociedad de músicos del Maule. Mauricio Vega, de Linares, y Miguel Molina, de Molina. Desarrollaron un riguroso trabajo de recopilación e interpretación del repertorio campesino de su zona. Se conocieron en Santiago en el año 2013, cuando ambos eran músicos de los circuitos de la cueca. Aquí están Los Dos Maulinos con Verán Cómo Corre el Agua.
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0: sí.
1: Hola, ¿qué tal, amigos? ¿Cómo les va? Un saludo muy cordial en estos 28 años, en este mes, pues, que se va a cumplir Folcloreando, un programa dedicado al folclor, nuestras tradiciones, un viaje por el país, de norte a sur, de cordillera a mar. Así que saludos para don Jorge Coco Seguiel, conductor del programa, también que se emite a través de las diferentes radioemisoras a lo largo de la provincia del Biobío. Saludos cordiales desde Laja, desde Radio Rinconada, en este aniversario número 28.
2: Quelentaro fue un dúo musical chileno compuesto por los hermanos Gastón y Eduardo Guzmán, conocidos por su música popular y poesía social. Su trayectoria comenzó en los años 60 y se caracterizó por la crítica social y el canto a la realidad obrera. Los hermanos Guzmán, de Angol, se conocieron con Valericio Lepe, Eladio López y Arinaldo Álvarez en la Central Rapel y formaron el grupo Quelentaro en el año 1960. Quelentaro participó en el disco Carpa de la Reina de Violeta Parra y grabó sus propios discos como Coplas al Vientos y Huella Campesina. Queridos amigos, les quiero quitar 17 minutos de su tiempo para que escuchen y reflexionen de este tema que nos trae Quelentaro. Aquí está Leña Gruesa.

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1: Hola amigos, espero se encuentren muy bien. Les habla Sergio Chino Leiva, director y fundador de la agrupación Los Guasos y Voces del Bío Bío. Y hoy, en nombre de esta agrupación, en nombre también de Flavio, Fernando y Eduardo, queremos enviar un cariñoso saludo al programa Folcloreando, que dirige nuestro buen amigo Jorge Coco Seguiel, quienes cumplen 28 años de sintonía. Muchas felicidades, amigos, gracias por lo que han entregado, por darnos la posibilidad a las agrupaciones de poder proyectar nuestro trabajo en la sintonía de su programa. Feliz cumpleaños y que sigan por muchos años más.
2: Los Jaivas es una banda chilena de rock, conocida por su innovadora fusión de rock psicodélico y progresivo, con instrumentos y ritmos folclóricos latinoamericanos, especialmente andinos. Formado en la ciudad de Viña del Mar, región de Valparaíso, en el año 1963, el grupo ha mantenido su actividad ininterrumpida desde entonces. A menudo se les considera como la banda más importante e influyente de Chile y una de las más prestigiosas de Sudamérica. Aquí están Los Jaivas con Mambo de Machahuay.

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Y quiero enviar un gran saludo al programa Folcloreando, que está cumpliendo 28 años, entregando todo lo que es la cultura tradicional chilena, especialmente la música, apoyando a mucha gente. Un gran saludo para sus oyentes especialmente, y también para Coco Seguiel, que está ahí en toda la dirección y haciendo todo el esfuerzo para que este programa lleve la música chilena hasta sus hogares. Así que un gran abrazo, que sean muchos más. Muy feliz aniversario a Folcloreando.

Abel Pintos nació el 11 de mayo de 1984 en la ciudad de Bahía Blanca, provincia de Buenos Aires, y se crió en la localidad de Ingeniero White, concretamente en el barrio Vialidad. Sus padres son Raúl Pintos y Susana Marini, y sus hermanos Ariel y Andrés. Fue descubierto a los 7 años por el actor y cantante Raúl Lavie, quien había viajado a Bahía Blanca y lo escuchó cantar. En el año 1997 presentó su primer álbum musical. Para cantar he nacido. El 25 de enero actuó en el escenario mayor de Cosquín, donde realizó la presentación de su primer disco. Contó con 18 canciones de autores reconocidos como Horacio Venegas, Carlos Carabajal, Peteco Carabajal, entre otros cantantes. Luego gana el Festival de Viña del Mar. Aquí está Abel Pintos con Bailando con tu sombra.

0: Hola, hola, soy Marianela Lavado, soy artesana, soy folclorista, presidenta del Centro Cultural Costumbrista, Poesía y Canto de la Comuna de Nacimiento. Ciertamente 28 años no se cumplen todos los días, y folcloreando bajo la conducción de nuestro querido profesor Jorge Seguel lleva casi 3 décadas, enseñándonos que el folclor no está en los libros, sino que se vive. Se vive en la guitarra, en el telar, en la greda, en aquel que cada día rememora las cosas sencillas del quehacer diario y especialmente en la voz que escuchamos por las ondas radiales de 8 emisoras de la provincia del Biobío. El Centro Cultural Costumbrista y su conjunto Cantares del Alma le agradecemos por mantener nuestra identidad chilena y latinoamericana viva a través de su programa Folcloreando domingo a domingo. Que sigan sonando fuerte esas raíces de nuestro folclore por mucho tiempo más. ¡Feliz cumpleaños Folcloreando!
1: Violeta del Carmen Parra Sandoval, nacida en San Carlos el 4 de octubre del año 1917 y fallecida en La Reina, en Santiago, el 5 de febrero del año 1967. Fue una artista, música, compositora y cantante chilena reconocida como una de las principales folcloristas de América del Sur y divulgadora de la música popular de nuestro país. Fue miembro de la célebre familia Parra. Aquí está nuestra querida Violeta Parra con La Juana Rosa.

0: Hoy día quiero saludar a don Jorge Seguiel, quien envió este saludo a través de un audio para estos 28 años de Folcloreando, el programa en Radio Mía 89.3 que se dedica a siempre mostrarnos el folclore de nuestro país. Porque a pesar de todo lo rápido que la vida pasa, nosotros tenemos tiempo para el folclore. Y el tiempo de nuestro buen amigo Coco Seguiel también es un tiempo que se valora mucho en estos tiempos, nuestras raíces, nuestras tradiciones. En estos 28 años, muchas gracias a don Jorge, gracias por este folcloreando y larga vida a este programa de radio. Un abrazo, Pipe Manríquez de Radio Mía.
1: Nacida y criada en el Maule, Carmen Patricia Valdés Morales es depositaria de una profunda tradición alrededor de la cantora campesina de rodeos, animadora de campeonatos y figura central en las medialunas rurales. Un oficio que comenzó a cultivar en el año 1996, cuando cantó por primera vez en el rodeo de Villa Alegre, a unos 25 kilómetros de Linares, su ciudad natal. Ese canto a viva voz de Carmencita Valdés en espacios abiertos la mayoría de las veces llegaría al disco recién una década después con los álbumes El Capataz y Homenaje a un gran campeón. Aquí está Carmencita Valdés. Con permiso, soy La Cueca.

0: Hola, hola a todo el mundo. Daniel Vélez Retamal por acá. Autor, compositor, intérprete, integrante de Los Bravos de Talca. Y desde la región del Maule justamente les mando un abrazo fraterno. En estos 28 añitos del programa Folcloreando, amigo Coco Seguel, espero que Dios le dé vida a usted y a su programa, pero por remuchazos años más, para que siga cuidando y difundiendo nuestra música, que es tan importante para cultivar la tradición chilena. Que sean muchos, pero muchos más. Feliz aniversario, Folcloreando. Saludos desde la región del Maule para toda la provincia del Biobío. ¡Que viva Folcloreando!
1: Y hemos llegado al final de nuestro espacio en el día de hoy. Agradecer a cada uno de ustedes por estar siempre presente en el mismo dial, celebrando junto a nosotros estos 28 años de cultura tradicional. Un abrazo cariñoso.
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4: En Radio Mía FM 89.3, la hora.
2: 13 horas. 22 minutos.
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1: 13 horas, 32 minutos.
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2: ¿Qué tal, queridos amigos? Qué gusto más grande saludarles. Ya estamos arrancando la botica de hoy. Qué bueno compartir este instante para saber que en el caso particular de nuestra botica de Madre Tierra, no solo la cubrimos a través de nuestras estaciones propias de Radio Salud Madre Tierra, sino que también a través de más de 60 estaciones que cubren todo nuestro territorio, casi en su totalidad. ¿Qué nos falta, Daniel? Cochamó, parece que nos faltaba o algo. Pero parece que también lo cubrimos desde el otro lado del lago Llanquihue. Pero prácticamente donde usted vaya, donde usted se desplace, va a tener la oportunidad de compartir estos minutos que son de aprendizaje. Vamos a ir conociendo plantas medicinales, vamos a ir conociendo también algo de los suplementos nutricios, que es mi especialidad, y vamos a ir conociendo de varios consejos que en el fondo van a construir un peldaño más para que usted, querida amiga, pueda, si se siente cansada, si se siente fatigada, si se siente llena de achaques y molestias, es algo bastante común. No es lo normal, pero hoy día, lamentablemente, la humanidad se siente alicaída, por no decirle enferma, ¿ya? Se siente enferma, pero suena como fuerte decir que toda la humanidad está enferma. Mientras tú hayas perdido el balance orgánico, el balance hormonal, mientras tus ciclos de sueño no sean los correctos, mientras, no sé, sientas pesadez digestiva, por ejemplo, hayan alimentos que la intolerancia alimentaria no es otro signo, sino que justamente de la descomposición, de un punto de vista psicoemocional y corpóreo, ya de trastornos que se van acumulando. Hoy día, este tema que yo lo planteé hace más de 3 o 4 décadas atrás, aquí mismo en la radio, en este mismo programa, en ese tiempo yo fui un hazme reír. Se los digo con bastante orgullo, nunca me molestó, porque yo entendía, y lo sigo entendiendo así, que muchas veces las burlas del otro no son otra cosa más que su ignorancia. ¿Ya? Me pasó, estoy recordando hace, no sé, 30 años atrás, al inicio de un canal de televisión, que era, se llamaba La Red, me invitan a un panel con puros colegas, prácticamente, no eran todos médicos, habían químicos farmacéuticos, habían bioquímicos también. Me invitan a un panel, como un conversatorio, un fin de semana, y todo el mundo muy formado en la ciencia alopática, todos con todo esto, toda esta ciencia basada en la evidencia, como decían ellos, y había uno solo, era yo, como el patito feo, ¿verdad?, que estaba ahí un poco respaldando y más que nada dando a conocer, difundiendo lo que las medicinas complementarias en ese tiempo estaban lidiando por salir a la luz pública. Porque, digamos la verdad, la medicina natural es la medicina con la que el hombre nació. Ya, no vamos a hablar de Adán y Eva antes que pecaran, porque ellos perfectos no tenían ningún problema. No había ningún problema. Perfectos, iban a vivir muchos años, de hecho iban a vivir eternamente. Pero luego, con el pecado, ya, lamentablemente entró, la Biblia dice entró la muerte, pero en el fondo lo que está diciendo entró la enfermedad. Entró la enfermedad. Porque a partir de entonces el hombre tuvo que lidiar por este proceso, se hizo suyo de algo que antes no tenía ninguna responsabilidad, no tenía que hacerse cargo porque Dios se encargaba del hombre, Dios tomaba cuidado del hombre. Mira, es bien interesante esto, me puse filosófico, pero es muy importante para que tú también vayas escuchando, compartiendo y ver cómo te resuena. Entonces, antes de pecar, el hombre no tenía ningún problema, no se preocupaba de pagar ISAPRES, ni tener los bonos, ni juntar dinero para alguna operación, nada. No, ¿por qué? Porque quien tenía resguardo de tu salud completa e integral era Dios. Mira que suena lindo, ¿no? Maravilloso. Y es maravilloso que lo escuches y lo hagas tuyo, porque a futuro, y espero que muy prontamente eso vuelva a pasar, ¿ya? Que esta curva de existencia humana, de acuerdo a lo que la gente de fe, quienes leemos la Biblia, hay una promesa de que toda lágrima va a ser enjuagada, no va a haber más llanto, no va a haber más dolor, y todo eso es un ciclo. Es un ciclo que hemos tenido que vivir. Entonces, bueno, llega el momento en que el hombre peca, y la palabra dice que entra la enfermedad. O sea, en este caso, el hombre entra la muerte. Y con ello, para hacerlo entendible, la enfermedad. Entonces, a partir de ese momento, el hombre tuvo que comenzar a buscar recursos para ayudar a este sistema de supervivencia, que es algo innato, porque ¿de dónde nace la enfermedad? Nace porque aparece un conflicto, cualquiera sea, algunos lo llaman un conflicto viral, otros lo llamarán un conflicto bacteriano, otros lo llamarán un traumatismo, cualquiera sea, ¿verdad? Es un conflicto que nadie lo espera, siempre es inesperado, ¿ya? Y mientras más grande, más complicadito es el recuperarse de él. Y luego que aparece este estado, de este shock, ese momento que nadie, insisto, lo espera, luego de que todo esto pasa, el cuerpo tiene que empezar a trabajar en resarcir toda esa situación, devolverse al estado primario, que es el estado de balance, equilibrio y salud. Todo ese proceso posterior al conflicto, posterior al shock, es lo que nosotros le llamamos enfermedad. Otros, por ejemplo, en la medicina germánica, le llaman un proceso, un programa biológico, ¿ya? Propio de cada uno. Todos lo tenemos, estamos llenos de programas. Cuando nacemos, incluso antes de nacer, ya tenemos programas biológicos que tienen un sentido muy importante, y es el sentido de la supervivencia. El sentido de la supervivencia. Entonces, bueno, ¿cómo partió el hombre? Imagínatelo hace, no sé, 5.500 años atrás. ¿Dónde iba Moisés o dónde iba Noé o dónde iban más atrás? No sé, Sem, Kaft y todos los demás. ¿Dónde iban? No habían boticas, no habían farmacias, no habían centros hospitalarios. Estos grandes hospitales no existían. Entonces miraban alrededor y bueno, y Dios había puesto una tremenda botica para el hombre. Porque eso es maravilloso. Dios... Yo lo alabo, yo lo adoro, yo lo agradezco, y también yo hablo de él siendo un científico. La gente me dice, el doctor viene a hablar de ciencia, pero nos empieza a hablar de Dios. ¿Qué tiene que ver eso? Porque yo creo que la salud, la vida, está muy conectada con el Creador. O sea, yo siempre creo que la creación es obra de un Creador. Llámalo como tú lo quieras llamar, ¿ya? Porque aquí somos transversales, acá estamos todos bienvenidos. Entonces, ¿qué hizo el Creador? ¿Qué hace el papá? Cuando manda a su hijo, sabe que su hijo, no sé, se va a ir un fin de semana con los Boy Scouts a algún lugar, a algún retiro, o lo que sea, o cuando lo manda al colegio nomás. ¿Qué hace el papá? Le prepara las vianditas, ¿no? Hablo de los padres, el papá y la mamá. Le prepara la viandita, le dice, hijo, si hace frío, toma, lleva este chalequito. Es así, el comportamiento de todos los padres, ¿ya? El comportamiento de todos nosotros, como que les preparamos el día, les preparamos frente a cualquier vicisitud que puede pasar. Hijo, me da la idea, mira la presión, vi el barómetro, bajó la presión, por lo tanto, además te voy a pasar un paragüita. ¿Para qué? Para la lluvia. Estás previendo. Si nosotros somos capaces de hacer eso, imagínate Dios con nosotros. Entonces, Dios, después de que tiene que haber sufrido ese instante en que su hijo, su hijo Adán, me refiero, no a Jesús, su hijo Adán, le dio vuelta la cara, le dio las espaldas. Tiene que haber sufrido. Pero aún así, Dios sapiente dijo, este señor se va a meter en problemas. Y no solo él, su mujer también. Y no solamente su mujer, sus hijos. Y de ahí todo para abajo, de ahí todo para abajo. Entonces voy a proveerle un sistema que les ayude a estos procesos biológicos que tienen un sentido de supervivencia que les va a permitir justamente eso, sobrevivir. ¿Por cuánto tiempo? Ojalá mucho. Yo quiero que sea una vida eterna. Pero ahí por porfiado, en Salmos aparece, no sé, 70 años, 80 años, por ahí hay otro versículo que habla de 100 años, ¿ya? Que es lo que estamos hoy día alcanzando. Entonces así partió la medicina. Entonces partió con un sistema de provisionamiento de salud con herramientas que estaban en la naturaleza. Las primeras que uno podía tomar, ¿qué cosa eran? La tierra, la que pisoteamos cada vez que caminamos. Algo tiene que tener la tierra, y en la tierra encontramos una fuente curativa extraordinaria. Primero que todo, el conectarte con la tierra te conecta con la carga iónica de la tierra y te permite eliminar la estática. Sobre todo las personas con algunos kilitos de más, las personas que están con un índice, un IMS más alto que, no sé, que 25, que tienen una barriguita prominente, toda la gente que estamos con kilitos de más o con sobrepeso u obesidad incluso. Acuérdense que acá en Chile somos los campeones americanos, ¿ya? Americanos, no sé si sudamericanos, latinoamericanos, no sé, pero somos campeones de el sobrepeso. Bueno, la tierra ya te sirve para eso. ¿Por qué los chicos meten el dedo en la tierra? ¿Has visto alguna vez a un hijo tuyo? Yo lo veía, mi hijo mayor sobre todo, ¿ya? Nos descuidábamos y lo pillábamos metiendo el dedito en la tierra. ¿Y luego qué hacía con el dedito con tierra? Lo chupaba el dedito y se comía la tierra. Y saltaba la mamá. Yo decía, mi amor, déjalo, se está nutriendo. Se está nutriendo, pero ¿cómo se está nutriendo con tierra? Que venga a comer acá el charquicán de Cochayuyo que le preparé. Bueno, que venga el charquicán, pero también está comiendo tierra. Otra manera extraordinaria para que lo sepan cómo la tierra actúa de manera curativa es con las cataplasmas. Yo tuve un paciente, un gran amigo que ya lamentablemente falleció por otra causa, pero que era enfermo alcohólico. ¿Ya? Su enfermedad era la dependencia por el alcohol. Hay otro tipo de dependencias, casi todas las dependencias son proinflamatorias, por si acaso. Bueno, pero en este caso, cuando trabajamos con todo el síndrome de privación que ocurre cuando deja de tomar el alcohol, una persona adicta, le dimos nosotros unos brebajes maravillosos que se hacen con yerba mate y con clonky, que lo íbamos a sacar ahí al cajón del Maipo, recolectábamos hojitas de clonky también, bueno, clonky y yerba mate y todo lo demás, pero tenía una fiebre gastrointestinal tremenda, que usábamos las cataplasmas de barro, no hay nada más descongestivo, ya sobre todo a nivel de la zona gastrodigestiva, de la zona del estómago y los intestinos, que las cataplasmas de barro. Problemas también a nivel óseo, algún esguince, una tendinitis, obviamente el reposo es lo que más se recomienda frente a las tendinitis, pero también la aplicación de cataplasmas de barro. Me estaba acordando de los chanchos, los cerditos, los porcinos. Ellos son seres que están altamente inflamados, tú ves. ¿O no? ¿Ves alguna vez un cerdito así como un caballo? Los caballos se ven con todo tonificado, con un índice de grasa muy bajo, ya mucho músculo, mucha materia magra en los caballos, ¿no? Lo ve uno así. ¿Y en el chanchito igual? ¿Has visto un chanchito con abdominales, por ejemplo, con un six-pack, por ejemplo? Yo nunca lo he visto. Entonces los chanchitos están lamentablemente siempre inflamados. El pueblo judío no come carne de cerdo por varias razones. Una justamente porque su carne siempre va a estar inflamada. Entonces, ¿qué hacen los chanchitos? Cuando están afiebrados, cuando están, no sé, me imagino yo como chancho. Uno como chancho andaría moviéndose como chancho, ¿verdad? Pero el chancho, ¿qué es lo que busca para, como les decía adelante, sacarse, resarcirse de ese proceso inflamatorio? ¿Qué cosa, Daniel? Abre el micrófono y comparta, mi productor. ¿Le cuesta hablar a usted, Daniel? Pero bienvenido.
3: Gracias, doctor. El barro.
2: El barro. Como chancho en barro. No es que el chancho juegue con el barro. No es que le guste jugar con el barro por jugar. El chancho busca el barro por ese poder resolutivo, descongestionante y desafiebrante, obviamente, por decirlo así, ¿ya? Y desinflamatorio, tremendo. Entonces ahí tenemos el barro. Primera cosa es que el hombre empezó a mirar y vio sus zapatos. Me imagino no tenía zapatos al principio, o a lo mejor ya se habían hecho algo, pero veían sus pies llenos de tierra, me imagino. Los pies del hombre, los que andamos en el campo, quienes hemos andado en el campo en alguna parte de nuestra vida, sabemos cómo se ponen los pies, son los que más se resienten de ese contacto estéticamente, porque terapéuticamente es lo mejor. Entonces ahí miraban y encontraron en la tierra un montón de beneficios terapéuticos. Después, ¿qué hicieron? Me imagino al hombre cabizbajo, después de haber pecado, yo creo que en algún momento se arrepintió don Adán. No creo que haya estado feliz toda la vida cantando, alegoría y bailando salsas y merengue. No, yo creo que andaba triste porque se dio cuenta, tomó conciencia. Eva tenía que haberle pasado lo mismo. Sin duda, mira, todo lo que le vino a Eva después de ese momento importante. Entonces tienen que haber andado cabizbajo. Y después, cabizbajo, obviamente, miraban la tierra, descubrieron el poder curativo de la tierra y luego levantaron la cabeza en algún momento. Ya descubrieron que ese Dios amoroso que ellos habían fallado y que nosotros constantemente fallamos. Yo particularmente siempre le digo a mis hijos, el más pecador soy yo, le digo. Ya tú no puedes creerte menos pecador que nadie. Siempre tú eres el más pecador. Estamos cometiendo ya pecado todo el rato. Pero levantas la cabeza porque sabes que hay un Dios que es misericordioso. ¿Ya? Entonces, bueno, viene el acto. Esto es como un cuento lo que estoy como me gusta, ¿eh? Ya me entusiasmé. Sigamos en esto con la idea para que entiendan el concepto. Levantan la cabeza. ¿Y qué haces cuando Adán y Eva levantan la cabeza? Con sus hijos y con suegras no tenía Adán. Mira, ese es un punto importante, ¿eh? ¿Ya? No tenía suegra Adán. Pero levanta su cabeza y ve lleno de ese jardín que pese a que ya lo habían expulsado del jardín, igual lo miraba de lejos, yo creo, lo expulsaron, pero bueno, miraba de lejos ese jardín lleno de flores, lleno de plantas, lleno de frutos, árboles ricos en diferentes frutos. ¿Qué árbol, por ejemplo, a usted le gusta, don Daniel, que mira sus frutos ahí? Particularmente a mí me gusta el mango, por ejemplo. Rico en vitamina C, muy refrescante, muy tónico.
3: La naranja, doc. Me gusta ver los árboles de naranja.
2: Las naranjas. Sí. Perfecto. Usted, los naranjales, el neroli, le dicen también, como un nombre sánscrito de ese árbol milenario que es el naranjo. El único árbol que no podían comer, ¿sabe cuál es a propósito del jardín, Daniel?
3: Dice la Biblia, es del fruto prohibido.
2: Sí, ¿y cuál era el fruto, qué árbol? Porque la gente, todos creen que es el manzano, ¿no?
3: Sí, exactamente.
2: ¿Y ahí cuál es?
3: No lo recuerdo.
2: El árbol del conocimiento, es importante. Eso fue, ahí ese frutito fue el que nos embarró la vida a todos. Bueno. Sigamos entonces, levanta la vista y encuentra todos estos frutos, estas plantas, estos árboles frondosos y todo lo demás. Y ahí dijo, aquí debe haber algo bueno para mí. Y justamente Dios había encapsulado una botica en cada uno de estos árboles. Estaba el orégano, por ejemplo. Ya, el orégano tiene que haber estado hace mucho antes. Los griegos dicen que fue Afrodita quien plantó la primera semillita de orégano y que todo lo virtuoso del orégano es para Afrodita. Yo creo que es un cuento de los griegos, es un mito. Yo creo que no fue Afrodita, fue Dios quien creó el Origanum vulgare, el nombre botánico de esta planta, con todo el poder que lo empezaron a usar como antiséptico, para lavar las vajillas, para limpiar los platos, toda esa comida que no era bien tratada y que se iba a podrir. Entonces, para evitar molestias gástricas, infecciones, lavaban con orégano, con agüita de orégano, y perfecto. También vieron que el orégano les servía para los virus. Luego, por ahí, algún coleguita descubrió que también servía para eliminar parásitos, para el manejo de los hongos, ya para las micosis, en el caso de las candidiasis, en el caso de las mujeres. Hoy día el aceite de orégano oro, particularmente nuestro aceite de orégano, está muy muy bien utilizado. Dentro de la misma área de las micosis, muchas personas toman orégano oro y desaparece la caspa. Yo no había notado eso, pero fue Alejandrita, nuestra compañera, que hoy día lamentablemente no está con nosotros, ya está en otros quehaceres, para la caspa, porque la caspa también tiene un origen micótico. Para las verrugas, me lo decía el otro día una chica universitaria, una niña que estudió odontología, había sanado sus verrugas con el aceite de orégano oro. Bueno, pero eso fue lo que descubrió el hombre. Ahí estaba, así era la botica. Así era la botica. Entonces, el hombre, en su historia, se ha venido curando con cosas naturales. Ándate de paseo, si puedes, algún día al norte de África, con los bereberes, y vas a darte cuenta cómo ellos curaban con plantas medicinales y con fruta. En esa zona de África se usa mucho la granada. El jugo de granada, exprimen con una maquinita, pum, como prensa, jugo de granada. Y con eso alivian las molestias gastrodigestivas, ¿ya? Y también alivian los principios de osteoporosis con el jugo de la granada en el norte. Y eso lo hacían los bereberes desde hace miles y miles de años. Y te vas para el pueblo mapuche, usan la corteza, usan el canelo, diferentes árboles, el boldo, por ejemplo, para los espasmos hepáticos, para el hígado graso, todo eso, pum, agüita de boldo. Y así descubrieron entonces en la naturaleza la base de este ente curativo, que es la medicina que nosotros difundimos desde acá, con todo el respeto que tiene que ver la nueva medicina tradicional, que es la medicina alopática, que no tiene mucho de antiguo. No tiene mucho de antiguo. Estúdiala, no son siglos, es poco tiempo el que tiene, pero son los dueños, son los que tienen el poder hoy día de la norma legal para sanar. Y hay estudios que han avanzado, sobre todo en el campo quirúrgico, que para mí me parecen extraordinarios. De hecho, mi formación, para que lo entiendan bien, mi formación profesional como químico farmacéutico fue en la Universidad de Chile, en el área de la medicina alopática, de la ciencia alopática. Mi internado lo hice en el Hospital José Joaquín Aguirre y estuve involucrado en la investigación y el desarrollo de múltiples medicamentos, y somos especialistas en fármacos. ¿Ya? Esa es la medicina hoy día. Pero yo nunca perdí el punto, el objetivo, ¿ya?, en el arte de la sanación, ¿ya?, más que de la curación, de la sanación, en lo que mi abuela a mí particularmente me enseñó. Ella me dio esas indicaciones. Y bueno, y así entonces comienza la historia de la medicina, partiendo groseramente desde estos tiempos pretéritos, estamos hablando hace 6.000 años atrás, con todo eso que les conté y les relaté. Luego viene el advenimiento de los antibióticos, viene el advenimiento de estos nuevos antivíricos, y obviamente muy apoyado por la ciencia quirúrgica, todo esto de los bypass, que se le ocurrió a un argentino. No sé si sabes eso, el bypass coronario fue un invento de un médico, un cirujano, un cardiocirujano argentino. Así como el lápiz para escribir, el labirome le llaman ellos, el lápiz a pasta. A propósito, también lo inventaron los argentinos, no son solo buenos para el fútbol los argentinos, también tienen grandes aciertos, ¿ya? Como también nosotros tenemos los nuestros en el área literaria, ¿verdad? Nosotros los chilenos estamos muy orgullosos de nuestros premios Nobel. En el área de la ciencia también, el doctor Varela, ahí está, el doctor Monk, que es reconocido a nivel mundial en el tema de la nutrición. Fue mi profesor de nutrición. Pero, ¿qué es lo que está ocurriendo en este último tiempo? A partir de lo que nosotros hicimos, y termino con esto, hace 30, 40 años, nos recogimos todas las burlas, ya en ese encuentro con estos médicos y colegas en un programa, fue uno de los primeros programas de televisión que yo asistí, ¿ya? Era toda la ciencia alopática contra un patito feo que era yo, que les venía a plantear todo esto. Que sin dejar de lado el avance en la ciencia de salud, ¿ya?, no había que perder la vista a la naturaleza como fuente curativa y como fuente de sanación. Primero fuente curativa, porque es lo primero que los mueve hoy día a los doctores, ya curar el síntoma. La medicina hoy día se basa mucho en lo sintomático, ¿ya? Ellos buscan mucho bajar la fiebre, regular la presión arterial, bajar los niveles de glicemia, bajar los niveles de colesterol. Eso es lo que buscan ellos, los síntomas. Quieren eliminar los síntomas, pero a veces los síntomas no son otra cosa que esas luces rojas de alarma, de atención, que el cuerpo está proveyendo para el que sustente ese cuerpo y ponga atención a los errores que están provocando eso. Y ahí volvemos nosotros a la segunda área, que es la nuestra, la sanación. ¿Qué hacemos en la sanación? Nos ocupamos de los síntomas, pero no es lo prioritario para nosotros ocuparnos del conflicto que generó el problema. Y ahí volvemos hoy día en gloria y majestad, ¿verdad?, a ser reconocidos, a ser respetados, a ser valorados, a ser invitados, por ejemplo, para hablar justamente de esta fuente curativa y fuente sanadora que hay en la naturaleza. Con este preámbulo les doy la más cordial bienvenida a cada uno de ustedes, porque empezamos ya a atender sus consultas también al más 569-5174-0637. Es la botica de Madre Tierra. A su servicio.

0: bueno, 3-4 días ya va a estar bien. Pero y el alivio es inmediato. El alivio es inmediato. Gastritis, gastralgias, colon irritable, colon espástico. 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Estamos con Alicia a través del +569-5174-0637. ¿Cómo estás, Alicia? Bienvenida.
1: Hola, aquí estamos bien.
0: ¿Estás contenta? ¿De qué parte me llamas, de Santiago?
1: Bueno, yo soy de Maipú.
0: ¿De Maipú?
1: Sí.
0: Ya,
1: sí.
0: Es como una comuna histórica, ¿no?
1: Sí, era una comuna histórica de Maipú.
0: Qué
1: sí.
0: Bueno. ¿Buenos abrazos se dieron por allá?
1: ¿Perdón?
0: ¿Buenos abrazos se dieron por allá? No, oye, exacto. Bueno, qué rico poder sacarte al aire también, porque mucha gente nos escribe sus consultas, tengo bastantes acá, pero igual el privilegio de poder hablar directamente con ustedes para mí es un honor.
1: Muchas gracias. Bueno, en primer lugar, quiero darle las gracias por los mensajes cristianos que ustedes entregan.
0: ¿Ya?
1: Que son muy importantes para que el mundo y los seres humanos como nosotros podamos entender que hay un creador y que ese creador nos dejó tantas cosas importantes aquí en la tierra para poder que nosotros nos sanáramos de cosas que nos suceden.
0: Sí, sí.
1: Y, bueno, pero ojo, y otro agradecerle a usted, perdón, sí. Otro agradecerle a usted por darnos información y ayudarnos a mejorarnos en forma natural y así nos podemos estar mejor cada día.
0: Sí, qué bueno. ¿Qué edad tienes tú, Alicia?
1: 57.
0: 57. ¿Y cuál es tu consulta?
1: Bueno, mi consulta es, yo tengo hipotiroidismo.
0: Ya.
1: Y el mismo hipotiroidismo me llevó a tener resistencia a la insulina.
0: Ya, perfecto.
1: Entonces, quisiera que, bueno, yo he anotado varios medicamentos que creo que puedo tomar, pero me gustaría que usted me ayudara a saber qué medicamento sería indicado para...
0: Bueno, si hablamos, Alicita, de medicamentos, me imagino que es la levotiroxina, esos son medicamentos. Nosotros sí, sí. Yo te puedo recomendar remedios naturales.
1: Los remedios naturales que yo ya he anotado algunos, pero el más indicado es usted que me ayude a saber cuál es el mejor para mí.
0: Okay, ya, Alicita, voy a responderte de inmediato al aire, ¿te parece?
1: Ya, pues muchas gracias.
0: Ya, gusto haber estado.
1: Te lo agradezco.
0: Gracias por estar en sintonía.
1: Agradezco a Madre Tierra también, que nos ayuda a mejorar.
0: El hipotiroidismo es una situación que afecta lamentablemente mucho más a ustedes, amigas. Es como el colon irritable también. Afecta más a mujeres que a varones. Más del 60-70% de las mujeres sufren de colon irritable. O sea, perdón, no, lo dije mal. De todos los pacientes con colon irritable, más del 60-70% son mujeres. ¿Ya? Eso es. En el caso del hipotiroidismo, 80%. Hay algunos que dicen que sobre 80, 84, 85% le afecta más a las mujeres. Es un estudio hecho acá en Chile a propósito. Puede que en otros países no lo tengo estudio a mano, pero a lo mejor la estadística en otros países es diferente. Pero acá en Chile es impresionante la cantidad de mujeres que sufren de hipotiroidismo. Particularmente producto del famoso síndrome de Hashimoto, que es una enfermedad autoinmune. ¿Qué es lo importante en este caso, querida amiga? Ya has escuchado los consejos que yo he dado para el hipotiroidismo, que cursa con fatiga, con cansancio, con una lentitud del sistema metabólico, y de ahí aparece lo que ella nos señala como resistencia a la insulina y 57 años joven, porque esa resistencia a la insulina va a ir también concomitante a otras situaciones, ¿ya? A otras situaciones en el tema del sobrepeso, la caída del pelo. Esto está muy asociado también al ovario poliquístico, por ejemplo, una serie de trastornos. Lo importante es activar y mejorar tu sistema digestivo y tu sistema nervioso, querida Alicia. Sistema digestivo y sistema nervioso. El sistema nervioso lo vamos a arreglar tomando diariamente una tableta de Level Up en ayunas. Ese es un complemento que anda muy, muy bien en los pacientes con un sistema nervioso

0: alterado, sobreexcitado, un sistema nervioso que la verdad está muy activo, el sistema simpático, y andan con la mente a una velocidad mayor que la normal. El Level Up va a ayudarte a manejar mejor el cortisol, vas a estar más tranquila, lo vas a notar. Así como nos llamaste ahora, nos puedes volver a llamar en unas semanitas más contándonos cuáles son los beneficios del Level Up en tu vida. Ya con una preexistencia como es este hipotiroidismo, me imagino tratado por el médico de Perogrullo, saber que está con el control médico. Segundo, aquí viene algo extraordinario, y es este eje hepático, el eje hepático, el hígado, que juega un rol muy importante que muchas veces los endocrinólogos y todos los médicos, los especialistas, pasan por alto cuando tratan la glándula tiroidea, que es como una glandulita, así como una mariposita que tenemos aquí en la zona del cuellito, ¿verdad? Para que lo ubiquen bien. Entonces, ahí el bicolon en gotas orales va a manejar lo sintomático a nivel digestivo, pero también va a ser un muy buen drene a todo lo que es intoxicación hepática. Por lo tanto, ahí tienes dos importantes complementos, el Level Up y el bicolon. Y el tercero, en la noche, cuando tú te vas a acostar, y esto es general para todas las personas con hipotiroidismo, que tienen, importante también háganle saber a su médico que están tomando complementos naturales, que no son medicamentos, son nutrientes que van a favorecer ya todo el proceso de lo que les decía al principio, recuperación, restauración. A veces mis colegas, los doctores farmacéuticos, discuten conmigo, no, aquí no hay nada más que hacer, tomen este medicamento eternamente, tómenlo por el resto de su vida. Yo le digo, lo que hay que comer eternamente, lo que hay que tomar es agua, agüita hay que tomar, agüita con limón en la mañana. Si quiere un poquito de jengibre, ponerle un poquito de cúrcuma durante el día como antioxidante. Esa es la receta eterna. Una alimentación equilibrada, saludable, ojalá no procesada, lo más orgánica posible. Que coman manzanas, que coman higos, que coman granadas, como lo hacen allá en el norte de África. Importante, eso es la receta eterna. Pero no podemos recetar eternamente un medicamento porque estaríamos diciendo que el cuerpo no tiene esa propiedad de autorreparación. Estaríamos negando un principio biológico hecho por nuestro creador. Más allá de la religión que tú tengas, o si no tienes religión también. Me ha tocado de repente atender pacientes que se declaran ateos y todo eso, y yo feliz, converso con ellos y todo lo demás. Entonces, a la persona que no tiene una fe determinada, te voy a contar algo, el proceso biológico le ocurre igual. ¿Ya? Las leyes, la ley de la gravedad, le afecta al más cristiano de los cristianos, al más musulmán de los musulmanes, al más judío de los judíos y al más ateo de los ateos. Cualquiera de estos cuatro que se tiren del segundo piso, todos van a caer al piso, ¡pum!, por una ley natural, que es la ley de atracción de un cuerpo grande sobre un cuerpo pequeño, la ley de gravedad. ¿Me siguen, no? Entonces, bueno, tenemos ahí dos importantes complementos, el Level Up, el bicolon, y el tercero, que es también básico, es el 60-90 nocturno. Recordemos que mucha gente con hipotiroidismo también aumenta su peso corporal, hay retención de líquido, aumenta la grasa visceral, hay una serie de trastornos por una disminución del metabolismo. Entonces, el 60-90 nocturno, que durante años ha sido usado para el control de peso, hemos descubierto en la última década el gran beneficio que tiene ya la durvillea antártica, principalmente las algas feofisias pardas que forman parte de esta fórmula con algunos aminoácidos como la L-arginina, en el control ya de sintomático. Aquí está lo sintomático del paciente hipotiroideo. Y de una manera u otra, potenciándose con bicolon y con Level Up, van a ayudar también a activar, junto a otros nutrientes que te los voy a mencionar también, la transformación de T4 a T3. T4 a T3. ¿Ya? La T3 es la activa, la T4 es la inactiva. Termino con selenio, importante también, el selenio y la toma diaria de algún antioxidante. Hay varios. Puedes tomar jugo de arándano, puedes tomar el resveratrol, puedes tomar, no sé, algunas capsulitas de maqui, puedes elegir el mejor de todos, que para mí es el sonsole. Sonsole es la suma de cinco grupos antioxidantes que se recolectaron prácticamente de los cinco continentes. De los cinco continentes. Está el té verde, está el resveratrol, está, no sé, está, hay un extracto de kiwi que traen de allá de Oceanía, ¿no? Que es bastante bueno también, ¿ya? Dentro de la fórmula del sonsole, como un antioxidante, pero principalmente la triada. Level up en ayunas, bicolon durante el día, y en la noche al acostarte, 60-90 nocturno. Nocturno, que es el que aporta las algas feofíceas pardas. Esa es mi respuesta de orientación. Muchas felicidades para ti, querida Alicia, y nos vamos a ir contigo a la pausa. Así, ya a los comerciales de esta media hora, para volver con más consultas acá en nuestra botica de cada día, la botica de Madre Tierra, la botica nuestra de cada día. Soy el doctor Leopoldo Moreno, no cambien la señal. No nos dejen solitos.
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3: 14 horas, 48 minutos.
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1: 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Usted nos llama como Alicia, como tanta gente. Tengo una interesante consulta sobre la artrosis. ¿Es lo mismo la artrosis que la artritis reumatoidea? Interesante pregunta. Bueno, mientras seguimos recibiendo... Ah, y aquí está la música de Lore Ganoro, ya. Pero vamos, respondamos a esa consulta. La artrosis es una enfermedad degenerativa crónica asociada, obviamente, al paso del tiempo y también asociada al excesivo mal uso del sistema locomotor, del sistema musculoesquelético. O sea, es una enfermedad, por decirlo así, de desgaste. Ahí el cartílago, que es el que protege esta conexión hueso-huesito, huesito con huesito, cachete con cachete, ombligo con ombligo, ¿verdad? Así como la canción, ya las articulaciones necesitan tener un mecanismo de protección para que no se destruyan, no se golpeen, no se inflamen y generen dolor, rigidez articular. La invalidación es tremenda. Esa es la artrosis. Y para ello, lo mejor es el magnesio biosomal. El magnesio biosomal junto con el flexiarticular forte. ¿Ya? El magnesio biosomal con el flexiarticular forte. Entiéndanlo que una osteoartritis o una artrosis, así se llama, esta enfermedad que es una pandemia, porque después de la quinta, sexta década de vida, ni Daniel Cordobés, nuestro productor, se va a salvar de ella. Nadie. Ni quien les habla. Tengo yo mi grado de artrosis. Yo, gracias a Dios, no tengo, imagina, ya voy para la séptima década de vida y no tengo grandes problemas, pero sé que la tengo. Entonces, ¿cómo la mitigo? ¿Cómo la mitigo? Tomando magnesio biosomal y tomando el flexiarticular forte. No todos los días, ya en el caso mío, no todos los días, porque además llevo una alimentación bien rica en aminoácidos de alto poder biológico que van a construir el cartílago. Pero si usted come desordenadamente, qué sé yo, o ya está con dolores articulares, o le van a rechinar las articulaciones, usted puede hacerlo en forma más constante, unos 2-3 meses, y ahí ya puede estar como yo, tomándolo de vez en cuando, el flexiarticular forte. Ahí tenemos la artrosis. Ahora bien, si saltamos a la otra vereda, ¿qué es la artritis reumatoidea? La artritis reumatoidea es una dolencia también que va a afectar a nuestro sistema locomotor, a nuestro sistema articular, pero viene desde otra fuente. No es por el paso del tiempo, no es porque usted salió a trotar y todos los días que no usó el calzado adecuado, que trotó en una superficie muy dura, que vivió a lo mejor con sobrepeso, y ese sobrepeso, por la ley de la gravedad que te hablaba hace un rato, más te complica la zona articular por tener inflamaciones en ambientes muy ácidos, por ejemplo. No, en la artritis reumatoidea hay un componente inmune. Una vez más aparecen este invitado de piedra que son el sistema autoinmune, o las enfermedades. No, el sistema inmune es maravilloso, ¿ya? Es maravilloso. Pero cuando el sistema inmune se vuelve loco, se pone neurótico, como le pasa a algunas personas también. No todo el mundo anda por la vida muy equilibrado, ¿o no? Es más, cada vez están apareciendo más desequilibrados que equilibrados. Bueno, al sistema inmune le pasa lo mismo y aparecen lo que le llaman las enfermedades autoinmunes, en las cuales como que tu sistema defensivo se descontrola y te empieza a atacar a ti mismo. Y comienza a provocar enfermedades como el lupus eritematoso, ¿verdad? Y tantas otras. La esclerosis múltiple, ¿ya? Que también está bastante de moda, y obviamente la artritis reumatoidea. Entonces, ¿qué hacemos frente a la artritis reumatoidea? Es fundamental tratar de normalizar la función inmunológica, y lo hacemos con esta duplita maravillosa que todos deberíamos estar tomando, todos, hasta nuestro productor, que se ve súper sanito y bueno para bailar, Level Up en ayunas, Bicolon durante el día. ¿Qué tiene que ver eso con una artritis reumatoidea? Con lo que le acabo de explicar. Estamos fortaleciendo un buen equilibrio en nuestro sistema inmunológico. ¿Cómo? Manejando el cortisol, el producto del estrés al que estamos sometidos todos, y regulando la función digestiva a nivel gastrointestinal y también a nivel hepático. Incluso los riñones se favorecen del bicolon. Entonces, ahí va a estar el magnesio biosomal con el flexi articular, ya por la parte más física, locomotora, pero en la artritis reumatoidea hay que además sumarle el level up con bicolon. Esa es mi respuesta, orientación a este interesante comentario, y nos vamos de inmediato con esta música a hablarles del orégano oro.
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1: Ya está. Oye, años de investigación, dice el señor, ¿no? Años de investigación. Años. ¿Sabes cuántos años llevo estudiando? El otro día me despertó. Tengo una hija en Francia y ve cuando uno está conectado y te dice, papá, ¿qué haces despierto a esta hora? Y le decía, hija, estoy estudiando. Pero mira, papá, la edad que tiene ya, ¿hasta cuándo va a seguir estudiando? Y la verdad es que uno se encariña con esto de un poco tener más información. Ya no es solo por la búsqueda del conocimiento, que está de más, pero para tener más información, porque con eso yo descubrí una vez cómo tú puedes sanar a chicos inquietos a través de la posición de su cama al dormir. ¿Te parece interesante? Más que darle, no sé, medicamentos y tanta cosa, ¿ya? Tú tomas la cabecera de la cama del niño y la orientas hacia el ecuador. Quienes no conocen el ecuador, no se preocupen, me refiero a la línea ecuatorial, ¿ya? A la mitad del mundo. Y esto lo digo así porque si estás en Perú, igual que los chilenos, apuntando hacia el norte. Pero si me estás escuchando en Canadá, o me estás escuchando, no sé, en Noruega, el público hispanoparlante que me sigue a través de las redes, allá en Suecia también, ahí tienes que orientar la cabecera del bebé o del niñito hacia el sur, siempre orientado hacia el ecuador. Eso lo aprendí así, de metiche que me pongo a estudiar, me gusta estudiar. Bueno, el aceite de orégano oro, ¿ya? Este es el instante para el hablarles del aceite de orégano, y también me lo preguntaban. El aceite de orégano oro es un extraordinario suplemento que yo le tengo mucho cariño, porque fue uno de los últimos descubrimientos que hicimos en fitoquímica de Madre Tierra. Es una planta medicinal que tiene propiedades antioxidantes, pero lo más interesante son las propiedades antimicrobianas que tiene, porque es capaz de aplacar, gracias a la presencia de algunos polifenoles, ya, el más famoso es el carvacrol. Pero más importante que el carvacrol, que me perdone el doctor Ludwig Johnson, es el timol. De hecho, es tan importante que en la naturaleza, si tú haces el análisis al aceite de orégano completo, que es el orégano oro, hay más timol que carvacrol. ¿Ya? En la fracción esencial, aumenta el carvacrol, baja el timol. Pero si lo tomas todo, ¿ya?, te vas a encontrar con más timol que carvacrol. Ahora, aquí viene el primer punto. Cuando tú vas a una farmacia a buscar aceite de orégano y no te venden el orégano oro, es muy importante que te acuerdes de ese metal precioso. Oro, orégano oro. Si te venden orégano plata, orégano bronce, orégano plus, orégano premium, orégano, incluso algunos le han puesto orégano golden. Como dicen, todos los chilenos hablan inglés, le vamos a poner golden y vamos a confundirle y le vamos a vender este. A mitad de precio, claro, porque tiene menos de la mitad, ¿ya?, de las propiedades que tiene el orégano completo. Pídelo, o sea, haz el sacrificio. Voy a Madre Tierra, voy a la farmacia, a las cadenas que tienen el orégano, voy a pedir orégano oro, a ver cómo me va. Bueno, refuerza el sistema inmune, fortalece las defensas, además es un gran antiinflamatorio, hoy día que estamos todos inflamados. El orégano oro contribuye a una buena digestión porque combate el Helicobacter pylori, es el único... ¿Ya? Dentro de los remedios naturales que yo conozco, el único que es capaz de romper el biofilm con que las bacterias, el Helicobacter, se protege para generar las recidivas, porque hay gente que hace Helicobacter pylori, hace el tratamiento, los antibioterapias y después el tiempo nuevamente está con Helicobacter pylori. ¿Por qué? Sí, se infectó de nuevo, dice el doctor. Se contagió de nuevo. No, no es así, créanmelo. Díganle al doctor que les explique lo del biofilm. Es un sistema, ya es un mecanismo que usan las bacterias para esconderse cuando vienen los antibióticos. Por eso además se genera resistencia a los antibióticos. Y esos antibióticos que no logran matar el Helicobacter pylori van a matar otras bacterias que sí son buenas. Por eso es que hay que estar tomando después un tratamiento antibiótico para el Helicobacter pylori, hay que estar tomando Bicolon probióticos, hay que tomar probióticos. No pasa eso cuando tú tratas el Helicobacter pylori concomitante a lo que el médico te indicó con el orégano oro, porque ese sí rompe el biofilm y ahí las pobres bacterias, me da pena por ellas también, pero tienen que salir de ahí, si ahí no están haciendo nada bueno, ya, el Helicobacter pylori. Bueno, tiene un poder antioxidante importantísimo, ayuda a combatir las infecciones del tracto respiratorio, de todo el tracto respiratorio, también sinusitis, y algo bien interesante, antimicótico. Sobre crecimiento de Candida albicans, queridas amigas, hay un recurso natural, es el aceite de orégano oro, que con esta música yo lo tomo. Para eso para eso ponen esta canción. Esa fue una idea de Alejandra Silva, ¿ya? Ella, muy visionaria, como toda mujer, ¿ya? Como toda mujer, tiene una capacidad que nosotros no tenemos, Daniel. Y dijo, esa es la musiquita. Con esa música, Daniel le dio la orden a nuestro productor, ponga esa canción, y ahí el doctor sabe que va a tener que tomar el frasquito de orégano oro y tomarse las 20 gotitas, que es lo que yo hago todos los días. En el caso mío, ¿saben por qué? No por el Helicobacter pylori, ni los virus, ni los hongos, nada. Lo tomo por los parásitos. Por los parásitos. Es un extraordinario antiparasitario que yo les recomiendo tomarlo diariamente.
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1: Nos despedimos por el programa de hoy. Me quedaron varias consultas que las respondo a través de mi Instagram. También ahí ustedes van a encontrar respuestas. Doctor Leopoldo Moreno, QF de Químico Farmacéutico, ¿ya? Es mi profesión acá en Chile, ¿ya? Me encanta trabajar en la iridología médica, particularmente en España, en otros países. Hago mucha iridología en Estados Unidos, doy conferencias sobre este tema. Y me voy a despedir con lo que nos escribió un radiopaciente, don Ricardo. Don Ricardo, dentro de todo, que hoy día estuvimos como un programa con poca música, pero bien, bien espiritual, bien con harta infundia, decía mi abuelo Caleuto. Decía, claves para ser feliz, me escribió, doctor, claves para ser feliz. Primero, evite explotar a otros. Estoy leyendo textual, así, evite explotar a otros. Cuando tú explotas a otros, sobre todo conscientemente, esto tiene que ver cuando tú haces las cosas conscientemente, siempre te vas a arrepentir. ¿Por qué? Porque nadie quiere hacer algo que la vida siempre te responde de igual manera a ti. El explotador en algún momento termina siendo explotado. Es así, el que juzga termina siendo juzgado, etcétera. Segundo, y este me encantó, me dice, para ser feliz hay que contentarse con lo que tiene, ya sea poco o mucho. Y no hay que sufrir, o él le pone, y no hay que ser infeliz por lo que te falta. Interesante, pon objetivo en lo que tienes y no en lo que no tienes. Y algo que me pone al final como corolario, me dice, nadie, doctor, me va a poder convencer de que morir antes es mejor. ¿A qué se refiere eso? Que hoy día mucha gente, a través de una alimentación altamente procesada, a través de conectarte mucho con el estrés, estar lleno de preocupaciones, lo único que haces andar con tu vida acelerada, acortas tus días, Eso, nadie te tiene que convencer que eso es mejor que vivir en forma longeva, pero que ese envejecimiento, ese proceso, sea con una independencia mental, ojalá también una independencia económica y una independencia biológica. Nos vamos, pues. Soy el doctor Leopoldo Moreno, feliz de haber trabajado para ustedes. 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No di ninguna dirección, pero ustedes ya las conocen. ¿Y qué más? Volvernos a encontrar en este mismo lugar. Felicidades, amigos. Será hasta entonces. Y al finalizar, como siempre, les comparto el mensaje que es para mí el más importante y vital. Pongan siempre primero a Dios por sobre todas las cosas. Y luego al hombre.
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4: 15 horas, 10 minutos.
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1: 15 horas, 32 minutos.
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1: Cine Teatros en Los Ángeles, lo que el tiempo se llevó. A fines del siglo XIX, los angelinos tenían la inquietud y necesidad de contar con una sala de entretenimiento, como un teatro. Fue así que un grupo de damas, encabezada por Carmela Rubio de Matus, esposa de Rosendo Matus, forman una sociedad anónima destinada a crear y sostener un teatro para la ciudad. En el año 1902 se da por inaugurado el primer teatro municipal, siendo concesionario don Salvador Aranguren, a quien años más tarde lo volveremos a encontrar marcando parte de nuestra historia de espectáculo. Sin embargo, este teatro, un par de años después, terminó consumido por un incendio. En la primera década de 1900 abre sus puertas la primera sala destinada al cine, el Cine Splendid, con la película UFH Berlín. Se ubicaba en calle Colón, esquina calle Colo Colo, con capacidad para 1.500 personas, con palco, platea y gradería. Tiempo después, algunas construcciones o galpones de esa época fueron acondicionados exclusivamente para la exhibición de películas. Ir al cine era un gran evento sociocultural. Los asistentes se vestían con sus mejores tenidas. Fueron épocas de esplendor en los años 20 al 70. No era raro ver los días domingos salas repletas, incluso con público parado en los pasillos, donde asistía la familia completa. En ciertas oportunidades debió actuar la fuerza pública para evitar alguna tragedia por aglomeración. En la segunda década del siglo XX abre sus puertas al público la segunda sala de exhibiciones. Esta vez le corresponde al Cine Aranguren, de Santiago Aranguren, más grande que las otras salas, en calle Rengo, entre calle Colón y calle Valdivia, lo que años más tarde sería el emblemático Cine Imperio. En el año 1926 abre una tercera sala, esta vez fue el Cine Teatro Doren, donde la información histórica no rescata con exactitud su lugar de ubicación, pero sí estaba en calle Colón, entre Colo Colo y calle Rengo. El año 1932, Gabriel Carmona Fariña compra el Cine Aranguren y pasa a denominarse Cine Imperio. En el año 1934 se inaugura el segundo teatro municipal y que también lo destinan a cine. Uno de sus concesionarios fue José Bofarul Bonel. En el año 1974, 40 años después, se inaugura el tercer teatro municipal en la historia de Los Ángeles, cuyo arquitecto fue Ronald Ramdel Pin, ubicado en calle Colo Colo, esquina calle Valdivia, en los terrenos que ocupó lo que fue el primer teatro municipal. Todos los locales destinados para cine, para cine teatro, lo utilizaban para eventos varios, como concentraciones, políticas, conciertos, recitales, festivales, compañía de teatro, licenciatura e incluso veladas de voz. Estos cines teatro no solo fueron contenedores de grandes historias, recuerdos y momentos, en su mayoría de fiestas y alegría, sino también fueron inmuebles que llegaron a ser claves en la vida social angelina en las primeras décadas del siglo XX.
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1: 16 horas, 3 minutos. ¿Estás listo para transformar tu cuerpo, mente y espíritu? 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

0: Gracias.
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1: 16 horas, 30 minutos.
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1: 17 horas, 2 minutos. 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
1: 17 horas, 31 minutos. 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
1: 18 horas, un minuto.
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1: 18 horas, 30 minutos. ¿Estás listo para transformar tu cuerpo, mente y espíritu? 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
1: 19 horas, 2 minutos.
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1: 19 horas, 31 minutos.
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